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1: Son las 21 horas con 30 minutos.
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1: Son las 22 horas con 3 minutos.
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1: Son las 22 horas con 31 minutos.
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1: Son las 23 horas con 2 minutos.
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1: Son las 23 horas con 34 minutos.
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1: Son las 0 horas con 2 minutos.
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1: Es la 1:00 a.m. con 2 minutos.
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1: Son las 2 de la madrugada.
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1: Son las 3 de la madrugada, con 3 minutos.
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1: Son las 4 de la madrugada.
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1: Son las 5 de la madrugada, con un minuto.
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1: Son las 5 de la madrugada con 30 minutos.
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1: Son las 6:02 a.m.
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1: Son las 6 de la mañana con 32 minutos.
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1: Son las 6 de la mañana con 32 minutos.

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1: Son las 7 de la mañana, con un minuto.
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0: Muchas gracias. Mucho.
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1: Son las 7 de la mañana con 30 minutos.
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0: Son las 7 de la mañana con 43 minutos.
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1: Son las 7 de la mañana con 51 minutos.

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1: Son las 8 de la mañana, con 2 minutos.
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9: ¿Cómo están ustedes? Bienvenidos y bienvenidas a una nueva edición de Hagamos Salud, el podcast del Complejo Asistencial Dr. Víctor Ríos Ruiz. Prevenir y educar también salva vidas, y en este caso, planificar sin duda también salva vidas. Hoy queremos dialogar junto a nuestros profesionales acerca de planificación estratégica. ¿Cuáles son los instrumentos que van marcando el paso de nuestra institución, el quehacer hospitalario, clínico, administrativo, logístico, financiero? Y para ello, hoy tenemos a dos invitados. Le damos la bienvenida a Alejandro Manríquez, director del Hospital de Los Ángeles. ¿Cómo está? Bienvenido.
10: Hola, Connie. Estoy muy bien. Muchas gracias. ¿Cómo estás tú?
9: Bien también, director. Contenta de tenerlos hoy para conversar con nosotros. Le damos también la bienvenida a Bruno Seguiel. Él es jefe de la Unidad de Control de Gestión. ¿Cómo estás, Bruno? Bienvenido.
11: Bien, Connie. Muchas gracias. Muy agradecido por estar acá en este podcast.
9: A ustedes queremos que nos cuenten desde cero, desde lo más básico. Primero, Bruno, que está dentro de tu rubro, por así decirlo, ¿qué es una planificación estratégica y por qué es importante para una institución como la nuestra?
11: La planificación estratégica es nuestra hoja de ruta. Es en el fondo lo que define de dónde estamos hasta dónde queremos llegar. O sea, el principal eje de cumplimiento o del éxito de nuestra organización.
9: Desde lo técnico, me imagino que una planificación tiene varios pasos, tiene varias etapas, y ese es el seguimiento que ustedes van haciendo en este caso como profesionales técnicos. Tú eres ingeniero, por ejemplo, tu equipo está compuesto de otros ingenieros. Ustedes son los encargados de ir midiendo que esto se vaya ejecutando.
11: Sí, en la oficina somos varios profesionales del área de la administración. Y claro, una vez que empezamos con este proceso de planificación, vamos pasando por varias etapas, que ya no es primera vez que lo hacemos, ya por lo menos nuestro equipo es cuarta vez que está a cargo del proceso de planificación, y nosotros mismos somos los que vamos midiendo y vamos viendo el cumplimiento, y también vamos mostrándole a la dirección en qué lugar estamos y si hay que tomar alguna medida para poder corregir el rumbo de acuerdo a lo que estaba planificado inicialmente.
9: Claro, ahora bien, cuando hablamos de un hospital, de un complejo asistencial, siempre lo asociamos a profesionales del área clínica. Muy pocas veces nos imaginamos que existen profesionales como ustedes que ejercen esta función, como lo dice el nombre de tu unidad, de ir controlando. ¿Cómo se da esta relación con los profesionales del área clínica, entre ustedes que son netamente matemáticos, ahí estadísticos y que van haciendo este seguimiento?
11: pasa harto que cuando, sobre todo, preguntan desde afuera dónde trabaja uno, tienden a pensar al tiro que uno es profesional de salud, pero claro, cuando uno le dice que es administrativo, como que algunos se sorprenden, pero acá dentro del complejo la verdad que no es tan difícil, además que la unidad, digamos, lleva varios años trabajando, así que de cierta forma la jefatura o con los cargos coordinadores nos conocen ya, entonces eso se hace mucho más fácil y digamos va allanando el camino para poder cumplir tareas como esta de la planificación estratégica.
9: Eso es de lo técnico con Bruno, con su equipo, pero como él decía, esta es una hoja de ruta, porque además probablemente usted que nos está escuchando planifica con su equipo de trabajo o incluso en su casa. Uno tiene una planificación anual, a mediano, a largo plazo, pero esta es más amplia, director, porque esta planificación estratégica en la que estamos comenzando a trabajar va a implicar definir la hoja de ruta para el año 2027 hasta el 2030. ¿Cuál es la visión que usted, como director, como jefe de este barco, le quiere ir dando a este instrumento?
10: El éxito de cualquier institución está en lo que yo pueda planificar. Si yo no planifico, no puedo controlar. Y si yo no controlo, no sé lo que está pasando. Por lo tanto, la visión que nosotros tenemos como equipo hospitalario es que este proceso, además de estar enfocado en cumplir lo que las personas, los pacientes esperan de nuestro hospital, también le haga sentido a nuestros funcionarios del hospital. Este proceso tiene que ser participativo, no puede ser a puertas cerradas, ya en que un equipo defina sin considerar la opinión también de quienes están en el día a día desarrollando las funciones en el hospital. Creo que ese es el gran sello que le queremos dar a este proceso, que sea con participación también de la comunidad. El hospital no es un ente aislado, está inserto en un medio, pero que vaya absolutamente de la mano, inclusive de lo que el mismo ministerio hoy día está definiendo. Hay patologías que necesariamente debemos abordar de una forma distinta, como por ejemplo la oncología, que no pueden quedar fuera de este proceso.
9: Ahora bien, también en los lineamientos que plantea el Ministerio de Salud, que lo que se busca es optimizar los gastos, también es importante en ello ser planificado y ir viendo con harta antelación cómo vamos a ir invirtiendo los recursos, por ejemplo, o cómo vamos a ir afinando los procesos para poder optimizarlos.
10: Cuando un barco es tan grande, los movimientos no son tan rápidos, vamos a decir, como por ejemplo, como una lancha. El barco requiere harta fuerza para moverse, requiere que esto se planifique con precisión. Cuando yo quiero generar un crecimiento en el hospital, una nueva estrategia, no se concreta de un día para otro, ni siquiera de un mes para otro. Son meses. Un trabajo bien planificado, bien controlado, va a permitir que las innovaciones y las mejoras que queramos desarrollar en el tiempo para los pacientes se puedan concretar. Por lo tanto, siempre debe haber una planificación.
9: Vamos a conocer las etapas de este proceso que ya se está iniciando aquí en nuestro hospital luego de esta breve pausa. Ya estamos de vuelta con Hagamos Salud.
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9: Primer llamado, no contesta. Segundo llamado, no contesta. Los vamos a ver a su casa, no los podemos ubicar. Queremos contactarte. Ayúdanos en esta tarea. Cuando vengas al complejo asistencial Dr. Víctor Ríos Ruiz, acércate al oficial de módulo y actualiza tus datos. Tú y yo estamos conectados.
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9: Continuamos dialogando con ustedes hoy acerca de planificación estratégica, porque el complejo asistencial ya está definiendo su hoja de ruta para el periodo comprendido entre el año 2027 y 2030. Se suma a esta conversación Juan Carlos del Río, él es profesional asesor del Servicio de Salud Araucanía Norte y quien está colaborando también con este proceso acá en nuestro complejo asistencial. Muchas gracias por acompañarnos, Juan Carlos.
10: Gracias por la invitación.
9: Cuéntanos, Juan Carlos, ¿cuál es su experiencia en materia de planificación estratégica?
10: Soy ingeniero comercial y también he tenido otros posgrados que han abarcado lo que es una planificación estratégica. Y en lo laboral, actualmente estoy asesorando al Hospital de Lautaro, también en el proceso de planificación estratégica, y en la dirección del Servicio de Salud Araucanía Norte me ha tocado liderar dos procesos.
9: ¿Qué ventaja ve usted en el complejo asistencial en cuanto a esta planificación, ya que ha tenido la oportunidad de ver a los integrantes de los equipos que están trabajando y que van a ejecutar este proceso?
10: Tuve reunión con el equipo de eficiencia, con el doctor Canala y Bruno, y parte de su equipo, y noté entusiasmo, ¿ya? Bastante motivación, y eso es súper relevante, porque la gente tiene que estar motivada para llevar un proceso de esta envergadura. Asimismo, el liderazgo que tiene el director en este sentido también va a ayudar mucho al proceso.
9: Director, ¿y nosotros qué nos inspira un poco a pedir esta colaboración, a contar con asesores que ya tienen experiencia en esta materia?
14: Nos inspira el trabajo en red, el trabajo colaborativo. Yo soy de acá, de la provincia, pero mi trabajo anterior estuvo específicamente en Malleco, en la Araucanía. Y en ese contexto conocí a don Juan Carlos, le pedí su colaboración, bueno, agradezco a su jefatura que le dio los permisos, porque es importante decir, estos procesos en la empresa privada y también en la empresa pública tienen costos, y costos que tienen un valor importante. En el caso nuestro, nuestra utilidad está en el bienestar de nuestros pacientes, esa es nuestra utilidad. Y acá lo importante es que esto para nuestro hospital va a tener costo cero. Nosotros hoy día estamos contando con la colaboración de una persona y de una institución que lo facilitó, pero sin generar un gasto para nuestro hospital. Por lo tanto, desde ahí en adelante esto tiene un tremendo valor.
9: Sin duda que así es. Juan Carlos, ¿cuáles son las etapas que dan el puntapié inicial a este proceso?
10: El diagnóstico. Lo primero que vamos a desarrollar es un diagnóstico institucional, y donde vamos a necesitar la ayuda de todos los funcionarios y funcionarias del establecimiento, incluyendo el personal externo, porque es parte de la cultura organizacional. Para eso estamos en revisión de una encuesta que va a bajar de la manera más práctica a los funcionarios para que ellos la puedan responder y así podamos tener el diagnóstico de lo que hoy en día es el complejo. Y luego de eso, ¿no es cierto?, viene un proceso de análisis institucional, reuniones de equipo para llegar a los productos finales.
9: ¿Y los productos finales son?
10: La misión del complejo, una misión que genere arraigo, que genere un compromiso, por supuesto, identidad, una visión que sea, ojalá, cumplible al 2030, ya que esta planificación es del 2027 al 2030. También tiene que ver con los valores que tiene esta institución y con los objetivos estratégicos. Esto también termina con indicadores, pero en salud tenemos tantos indicadores que hay que llegar ahí a un equilibrio para poder no generar más trabajo y que ya existe en una institución como esta.
9: Yo lo veo muy entusiasmado. Usted como que le brilla su rostro cuando habla. Se nota que le gusta mucho lo que hace. Y me imagino que eso también se puede contagiar al resto de los equipos, porque es agotador primero cumplir con una meta sanitaria, que es muy necesaria, pero también tener que cumplir con estos indicadores que muchas veces la comunidad desconoce y no sabe que además de la atención hay que hacer un trabajo administrativo, hay que hacer un trabajo estadístico.
10: La salud pública es parte de mi motivación. Llevo más de 22 años trabajando en salud y me ha tocado dirigir también establecimientos de alta complejidad y de baja complejidad.
15: es algo que me motiva mucho. Y el proceso de planificación es, lo tengo desde mi formación. Entonces sé cómo funciona un poco esto, conozco los indicadores, las metas, los compromisos, los indicadores EAR, que claro, la comunidad está un poco alejado, pero sin la comunidad nosotros no podemos cumplir esas metas. Entonces también este proceso los va a involucrar, ¿ya? Nosotros también tenemos que acercarnos a la comunidad, ellos son parte de este complejo, así como los gremios de la salud y todos los funcionarios. Sin ellos esto no va a funcionar.
9: Ya, pues tenemos ahí una misión. Siempre le decimos a nuestros auditores que es importante que todos tenemos derechos y deberes. Así como diariamente estamos en este complejo pidiendo un derecho que se nos cumpla, una atención en salud, quizás una operación, una atención de salud mental, es importante que nos empoderemos de los diagnósticos y también de nuestro rol fundamental. Somos protagonistas de nuestro estado de salud, de nuestras atenciones, y ahí vamos a requerir que una vez más ustedes también, que nos están escuchando, se pongan las pilas con eso. En breve vamos a tener nuestro último bloque de esta nueva edición de Hagamos Salud.
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9: 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Hoy conversando con nuestros profesionales acerca de planificación estratégica, de por qué es importante ir definiendo esta hoja de ruta que nos va a regir como complejo asistencial desde el año 2027 hasta el 2030. Juan Carlos, quisiera consultar cuáles son las instituciones que nos están mirando o que están supervisando de alguna forma este proceso, que si bien es bastante interno, tiene mucho de público también, porque nos va a definir el actuar, el accionar en este periodo de tiempo.
15: Principalmente el ministerio, ¿no es cierto? Nosotros dependemos del ministerio, el complejo depende del Servicio de Salud Bio-Bio y así hacia arriba del ministerio. Y los procesos de planificación estratégica que bajan desde el ministerio y después del servicio sirven de paraguas para este complejo. Ahora, el complejo, es un establecimiento autogestionado en red. Por ende, debe tener su proceso de planificación propio, de acuerdo también a lo que establece la normativa vigente. También nos está mirando el FONASA, ya quien nos entrega recursos de acuerdo a la producción de este establecimiento. Y también hay otros entes fiscalizadores que están siempre mirando lo que ocurre con los establecimientos, sobre todo los grandes, la Superintendencia de Salud, ¿no es cierto?, el ISP, la misma Seremi de Salud del Bío Bío.
9: Uno de los términos que se utiliza en el área de planificación estratégica son los nudos críticos. ¿A qué nos referimos con esto?
15: Pudieran ser las brechas que pudiera presentar el establecimiento. Eso también va a generarse de acuerdo a las encuestas que nosotros podamos hacer del diagnóstico. Tiene que ver quizás con la cartera de productos que tiene, la cartera de servicios que tiene el complejo, y también con temas financieros de inversiones que pudiera tener en un futuro, ¿ya? Nosotros el diagnóstico es actual, pero también pudiera pensarse en algún nudo crítico que pudiera afectar algún servicio en el futuro cercano.
9: Director, ¿y esas brechas o esos nudos críticos están ya visualizados sin tener aún la respuesta de esta encuesta, sin haber tabulado esos datos? Me imagino que ya hay una mirada macro. ¿Sabemos, digamos, cuál es nuestro talón de Aquiles?
10: Tenemos un nodo crítico que en las camas principalmente lo hemos venido reconociendo desde el año 2025, y producto de lo mismo el hospital generó un plan que además está pronto a concretarse en los próximos días. Ya aperturamos 18 camas más para enfrentar, cierto, esta alta demanda que tenemos de pacientes, ¿ya? Evidentemente hay un tema de infraestructura que nos vemos muy grandes para afuera, pero esta provincia tiene 421.000 habitantes y este hospital estaba preparado para una población mucho menor. Por lo tanto, son desafíos que los estamos abordando, que esperamos con la planificación darle un retoque, ¿ya? Que haga sentido a todas las personas que trabajan en nuestro hospital, que vean el porqué de su trabajo, lo necesario que esto es, sobre todo en estas condiciones, y que esto va en directo beneficio de los pacientes que se están atendiendo en nuestro complejo.
9: Otro de los desafíos que hemos enfrentado, director, ha sido este aumento de la población que se ha adherido a FONASA. La última cifra nos dan cuenta de un 86% de chilenos inscritos o adscritos a este sistema de financiamiento de salud luego de la ley copago cero, y eso también ha generado un impacto importante para nuestro establecimiento.
10: Y acá en la provincia del Biobío el promedio es aún más alto que el promedio nacional, porque el promedio nacional considera ciudades como Santiago, Concepción, pero acá en Biobío pasamos de tener hace, yo diría, unos 7 años atrás el 85% de la población FONASA a estar hoy día entre cifras de un 97 a un 98% de la población FONASA. Significa que este hospital, con la misma infraestructura, ha tenido que absorber un 13% más de población, sin considerar el aumento que además ha tenido en la provincia. Por lo tanto, ahí hay una explicación. Y nos queda un desafío. ¿Cuál desafío? Ser más eficientes con lo que tenemos, que fue el lema de mi llegada a este hospital. Yo me recuerdo claramente que cuando tuve que ir a los primeros medios, yo hablé que íbamos a buscar eficiencia en el uso de los recursos. En eso nos hemos enfocado. Quiero recordar nuevamente que el año pasado disminuimos la deuda en más de 4.000 millones de pesos, ¿ya? Y eso sin disminuir prestaciones ni atenciones, sino por el contrario, 1.500 cirugías más que el año anterior, disminución en los días de espera, tanto en consultas nuevas, en odontología. Por lo tanto, estamos buscando sacarle el mayor provecho a los recursos que tenemos.
9: Sin duda. Aquí van a ser fundamentales los funcionarios y funcionarias, Juan Carlos. De acuerdo a su experiencia, ¿había tenido a cargo o había dirigido algún proceso de esta envergadura? Somos más de 3.500 funcionarios.
15: No, es un desafío súper importante. Pero, como dice el director, el complejo tiene mucha fortaleza. Y esa fortaleza la hace el funcionario. La mayor cantidad de producción, la mayor cantidad de cirugía es producto de la eficiencia, de la coordinación, del liderazgo, del trabajo en equipo de los funcionarios. Entonces, aunque es un trabajo arduo que se va a tardar meses, es un desafío importante no solamente para mí, que vengo a colaborar, sino que para el equipo de eficiencia, para la dirección y para todos los funcionarios. Entonces, en ese sentido, hacer un llamado a la comunidad del complejo para que pueda estar pendiente de la bajada de información y poder tener un diagnóstico lo más certero posible para poder trabajar en las siguientes etapas del proceso.
9: Y a todo nivel, ¿eh? Vamos a necesitar, director, a todos los estamentos. no solamente a los clínicos, también a los administrativos, a los médicos. Son muy importantes también que se sumen a esta labor.
10: Detrás de una cirugía hay un equipo de esterilización, de lavandería, hay un equipo de logística, hay un equipo de compra, hay personal de aseo, y todos ellos y ellas son absolutamente necesarios para que se logre el éxito de ese equipo en la cirugía. Y hagan lo mismo. Acá en la planificación, el éxito lo vamos a lograr cuando todas las personas se involucren y nos den su opinión, porque lo dije también cuando llegué, las buenas ideas vienen de todas partes y estamos absolutamente abiertos a recibir ideas de nuestros funcionarios.
9: Ya, pues, y esas ideas queremos que se plasmen en la encuesta. Hay una solicitud que usted va a recibir, usted que es funcionario o funcionaria, y esperamos que escuche ese llamado, se dé el tiempo, un par de minutos para poder contestar, ya que su respuesta, su visión, su mirada es válida para comenzar a construir entre todos esta planificación estratégica que va a regir a nuestro complejo asistencial entre el año 2027 y 2030. Juan Carlos, antes de despedirlo, ¿algún mensaje que le quiera entregar a la comunidad?
15: A la comunidad, que sin ello este complejo no podría trabajar, que por lo que yo conozco y me ha tocado indagar, es un establecimiento que está intentando acercarse más a la comunidad debido a la importancia que tiene. Así que también estén atentos, porque los vamos a convocar, obviamente, la organización, a quienes están organizados, para poder tener su ayuda para este proceso tan importante para el complejo.
9: Muchísimas gracias, Juan Carlos, por acompañarnos.
15: Gracias a ustedes por la invitación.
9: Recordamos que Juan Carlos viene desde Araucanía Norte, un profesional asesor de ese servicio de salud, y está colaborándonos en el desarrollo de este trabajo de planificación. Director, palabras al cierre.
10: Quiero agradecer el espacio, hacer el llamado a nuestros funcionarios y funcionarias a participar activamente en este proceso. Y agradecer también a Juan Carlos, porque muchas veces cuando a alguien se le pide, ¿me puedes apoyar?, la primera respuesta es que tengo tanto que hacer. Y cuando se le pidió a don Juan Carlos su colaboración, él dijo, feliz, encantado. No lo dijimos al principio, pero Juan Carlos tiene un amplio currículum. No, Juan Carlos es una persona que tiene 3 magíster y hoy día es candidato a doctor. Es profesor universitario. Entonces tenemos una persona que gratuitamente nos está colaborando y que tiene un perfil absolutamente ad hoc para que nuestro hospital requiere. Por lo tanto, en respeto también a esa persona que está viniendo hoy día a colaborarnos, es que nosotros como hospital nos tenemos que comprometer con todo en sacar esta planificación y que nos haga sentido para que este hospital tenga el lugar que nunca debió perder.
9: Es un desafío también para Juan Carlos, así que todo el éxito para usted, para nuestro hospital, para nuestros funcionarios y para nuestras funcionarias. Gracias a ambos por acompañarnos, y a usted que nos está escuchando, no olvide seguirnos a través de nuestras redes sociales. En Facebook, en Instagram nos encuentra como @complejoasistencialLA, en YouTube nos encuentra como CAP TV y por supuesto en Spotify como Hagamos Salud CAP, porque prevenir y educar también salva vidas. Nos reencontramos la próxima semana en un nuevo episodio de Hagamos Salud.
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3: Son las 8 de la mañana con 30 minutos.
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7: Hola, ¿cómo están? Qué gusto de saludarle, muy buenos días, cuando ya son las 8 de la mañana con 32 minutos, 8 de la mañana 32 minutos, de este día miércoles 7 de octubre, aquí en www.radiolosangeles.cl y a través del Facebook de Sergio Mena Farías. Estamos arrancando estas informaciones para este día. Hoy día el santoral católico es Nuestra Señora del Rosario. Es un santoral católico que se recuerda en las iglesias en el día de hoy. Luego a las 9 de la mañana se inicia la misa por el eterno descanso del sargento de carabineros. A esta hora ya viene rumbo hasta nuestra ciudad. Se dice que se contará con la presencia de importantes autoridades a nivel nacional. Esta misa se va a realizar ahí en la catedral. Posteriormente será trasladado hasta Concepción, donde será su crematorio. Esa es la información que manejamos. Hoy ya su oficial mayor, porque fue ascendido, manejaron la información. Así que están cortadas la calle Lautaro, Caupolicán, Valdivia y Colón. Hay corte de calles, así que para que usted tome las medidas correspondientes. Listos y dispuestos, vamos a revisar las informaciones que hemos preparado a ustedes y que son las siguientes. Todos son bienvenidos, bienvenida. Aquí están las informaciones. Ayer se realizó el primer consejo municipal del mes de octubre, un consejo que contó con la totalidad de los concejales, presidido por el alcalde José Pérez, el administrador municipal y el secretario, y también directores de repartición. Es el alcalde quien entregó su agenda de actividades.
8: Nos reunía además con el presidente, el señor Eric Valenzuela, y directiva de la Asociación de Funcionarios de la Salud Municipal. Miércoles 16 de septiembre asistí al desfile en homenaje a nuestras fiestas patrias desarrollado por la comunidad de Llano Blanco. Recibí la audiencia a la encargada comunal de salud. Jueves 17 de septiembre entregué el saludo protocolar al comandante del destacamento de Los Ángeles, coronel Gonzalo Lazo Santos, en el contexto de los 216 años de la independencia nacional. Participé de la misa de acción de gracias por los 216 años de nuestra independencia nacional, convocada por el obispo de Los Ángeles en nuestra catedral angelina. Asistí a la parada militar convocada por el destacamento de Los Ángeles, junto a vecinos, empresarios, gastronómicos y autoridades locales.

0: del funcionamiento de dicha ramada en el polideportivo. Lunes 21 de septiembre recibí la audiencia al director de la escuela 21 de mayo, señor Juan Acuña, en compañía de otros directores del establecimiento educacional, para conocer el nuevo proyecto pedagógico. Asistí al lanzamiento de la temporada de la prevención de incendios forestales impulsada por la Municipalidad de Los Ángeles, donde participaron diversas empresas forestales y servicios públicos. Me reuní con el director regional de CONAF, Álvaro González, y el jefe provincial, señor Ramón Vallejos. Martes 22 de septiembre me reuní con la presidenta de la Cámara de Comercio de Los Ángeles, señora Claudia Illesca, y su equipo directivo. Presidí un nuevo comité de gestión de riesgos y desastres en atención al sistema frontal que afectó la zona los días 23, 24 y 25 de septiembre. Jueves 24 de septiembre me reuní con el ministro de Agricultura, señor Jaime Campos Quiroga, quien manifestó su disposición de disponer de 20 funcionarios para apoyar las actividades de nuestra municipalidad en cuanto a limpieza y mantención de predios que podrían tener focos de incendio. Manifestó su apoyo para entregar a los pequeños y medianos agricultores de la octava y novena región recursos para que puedan recuperar sus plantaciones perdidas con motivo de los incendios forestales de los últimos 3 años. Viernes 25 de septiembre me reuní con el ministro de Obras Públicas, señor Luis de Grande, instancia en la que se abordaron diversas necesidades y proyectos prioritarios para nuestra comuna de Los Ángeles, como la necesidad de dotar de agua potable rural a más sectores, limpieza de bordes fluviales, pavimentación de caminos, mientras que con una mirada de mediano y largo plazo, la posibilidad, ¿no es cierto?, de que el tren Santiago-Chillán pudiese llegar hasta la estación Yumbel. Sábado 26 de septiembre participé de la actividad de la celebración del 21 años del Club de Cueca Mapue. Domingo 27 de septiembre participé de la misa a la chilena organizada por la Municipalidad de Los Ángeles y el obispo de nuestra comuna en el contexto del Día de la Oración por Chile. Lunes 28 de septiembre informamos a los vecinos de San Carlos Purén sobre el proyecto de alcantarillado licitado por Esbío, plaza e iluminación, ¿no es cierto?, de esa localidad, junto a la directora de planificación de SECPLAN, Paula Cerega. Martes 29 de septiembre recibí en audiencia al presidente del Club de Pruebas Ecuestres, señor Johnny Cruces, y su directiva.
1: Por su parte, la presidenta de la Comisión de Finanzas, Oriana Offerman Perelló, quien dio lectura a un acta de solicitud de recursos para el DAEM cerca de 1.000 millones de pesos.
2: La comisión pide explicaciones por las cifras que son más altas, ¿ya? Don Raúl Fuentes detalla los antecedentes más relevantes a saber. En el presupuesto año 2026 para educación, la municipalidad consideró un aporte de 3.500 millones, aportes que ya fueron ejecutados. En segundo lugar, señala que el déficit aproximado mensual es del orden de 600 a 700 millones para el pago solamente de remuneraciones e imposiciones. El DAEM, señala, ha solicitado un aporte de 1.000 millones adicionales a los 3.500 ya entregados. El costo mensual de la planilla de sueldos es de 4.000 mensual. De la planilla de sueldos es de 4.200 millones de pesos. El año 2025 la municipalidad transfirió un total de 5.200 millones de pesos al DAEM. El jefe del Departamento de Administración y Finanzas, la jefe, señora Natalie Muñoz, expone y detalla ante los concejales presentes que esta situación se genera dado que la matrícula sigue en constante baja. La estructura de pago de las remuneraciones no ha tenido variaciones importantes, debido a que aún cuando baje la cantidad de estudiantes matriculados en un establecimiento, no implica directamente que baje la carga horaria y académica, o sea, el número de profesores, ya que esta no puede sufrir modificaciones, pues corresponde a un plan de estudios que está normado, lo que genera un déficit estructural. La actual administración DAEM no ha incurrido en ningún tipo de cesación de pagos de remuneraciones o de cotizaciones previsionales. Se mantienen al día todos estos pagos, también los pagos a proveedores, pero para mantener esta línea se requiere de este aporte municipal. El DAEM realizó un análisis respecto a cada establecimiento

0: educacional en relación a su matrícula y asistencia, pudiendo determinar de esta manera cuáles establecimientos generan un superávit de recursos y cuáles establecimientos educacionales generan un déficit al sistema. Este documento se adjunta a la presente acta y pasa a ser integrante de ella. Esto fue petición de los concejales integrantes de la comisión, donde está el detalle de todas las escuelas y liceos urbanos y rurales de la comuna de Los Ángeles, con las cifras en rojo en el caso de que son la mayoría que producen déficit al sistema, y algunas muy pocas, como algunos liceos y algunas escuelas rurales que producen, generan superávit, ¿cierto? Y colaboran al sistema. Y queda para conocimiento de todos los colegas concejales. Del análisis mencionado en el punto anterior, se desprende que los liceos son los que principalmente generan un superávit. Todos generan superávit, a excepción del liceo industrial, que es el único que genera un déficit, sí. De los establecimientos más pequeños, la mayoría genera déficit. Lo anterior se explica por el programa de integración PIE. La señora Natalie Muñoz describe que el programa PIE es un programa que no se subvenciona por sí solo y que obliga a la contratación de cierta cantidad de horas docentes diferenciales, motivo por el cual se genera esta falta de recursos. No todos los establecimientos rurales producen déficit. Existen escuelas rurales que, aun cuando cuenten con pocos alumnos por la baja presencia de docentes y asistentes, igual se logran financiar. Se plantea además que es probable que el servicio local SLEP tome la decisión de fusionar escuelas o combinar cursos para optimizar el uso de los recursos. Una de las medidas que se han tomado con la finalidad de reducir el gasto en remuneraciones es el no cubrir los cupos de docentes y no docentes que se acogen a retiro, generando de este modo en el mismo sistema rotaciones o movimientos para suplir los requerimientos. La opción de desvincular o finiquitar a algunas personas del sistema para también reducir el déficit se dificulta toda vez que no se cuenta con la disponibilidad de recursos para el pago de finiquitos de estas personas. En este sentido, se estudió el solicitar un anticipo de subvención, cuestión que no prosperó, pero que apuntaba derechamente a disminuir la dotación del total de funcionarios, sobre todo de asistentes de la educación. Legalmente, no existe un coeficiente que imponga cuántos asistentes o cuántos auxiliares deben haber por cada niño, lo que eventualmente otorga un margen de movimiento. En cuanto a los docentes, las horas contratadas apuntan a cumplir el plan de estudios que está normado y que es legal. La planilla de pago contempla un total de 2.900 a 3.000 funcionarios entre profesores y asistentes. El punto de equilibrio que permitiría que el DAEM se autofinancie sin un aporte municipal está por sobre los 16.000 estudiantes requeridos. Uno de los motivos por lo que la matrícula ha ido en descenso se relaciona con la infraestructura del sistema. Hoy día las principales infraestructuras educacionales se ubican en la zona céntrica de la ciudad, lo que provoca que los sectores como Payihue o Galilea no cuenten con infraestructura educacional importante. Otro aspecto apunta que la mayoría de los padres prefieren matricular a su hijo en un establecimiento educacional que le permita continuidad hasta cuarto medio. Por lo anterior, se ha detectado que la mayor baja de matrícula no está en los liceos, sino que se produce en las escuelas básicas, a partir de sexto básico, donde los padres buscan matricular en colegios particulares subvencionados a sus pupilos. La baja en la tasa de natalidad ha provocado también una disminución en los niveles de ingresos de los más pequeños. Don Raúl Fuentes declara que esta modificación se financia con recursos que corresponden, o se financiaría con recursos que corresponden a excedentes de licitaciones o de algunos ítems de honorarios no ejecutados. El detalle de algunos de estos ítems son, que son muchos, pero los más importantes son que en arriendos de edificios disminuye gastos en 140 millones de pesos. La principal causa corresponde a recursos considerados en el presupuesto 2026 por concepto de arriendo de las oficinas de la Dirección de Medio Ambiente, quienes se trasladaron a las antiguas dependencias del Hogar de Cristo. Este cambio provocó un ahorro por concepto de arriendo de 9 millones mensuales. Sí, no siendo este el único arriendo finalizado, solo se da como ejemplo. Luego está el servicio de vigilancia contratado para dependencias, que disminuye en gastos en 100 millones de pesos. Como consecuencia de la entrega de algunos arriendos, también se deriva una disminución en los servicios de vigilancia de estas mismas dependencias. Luego se describe que hay prestaciones de servicios de programas comunitarios que disminuyeron gastos en 287.646.000 pesos y corresponde a recursos destinados al pago de honorarios para programas, pero que finalmente los servicios no se contrataron. No es que los programas cesen, sino que se disminuyó la dotación de funcionarios honorarios para estos programas. El detalle de los programas se adjunta a la presente acta también y está aquí para conocimiento de todos ustedes, concejales. Luego, otro ítem de lo cual se, digamos, hay disponibilidad presupuestaria para aumentar el financiamiento al DAEM, es el contrato de externalización de los servicios informáticos. Aquí se disminuirían gastos 110 millones de pesos, fondos que fueron destinados para la digitalización de la DOM. En este periodo no se alcanzaba a licitar, y si se licita se debería realizar por una parte del total, licitando ya el próximo año lo restante, lo que da la posibilidad de que dos empresas digitalizaran de manera simultánea. Por lo anterior es que se optó por postergar esta licitación para el próximo año e incorporarle más recursos. El concejal Eduardo Velázquez desea dejar constancia de que con anterioridad a los 12 años de gestión del alcalde Esteban Krause, el sistema de educación municipal de Los Ángeles se financiaba en su totalidad. El concejal enfatiza que recibió el anterior alcalde un sistema educativo con una matrícula cercana a los 20.000 estudiantes y la actual administración lo entrega con menos de 15.000 alumnos. Esta pérdida drástica de matrícula desfinanció el sistema, puesto que la estructura de gastos no solo se mantuvo, sino que incluso se incrementó. El concejal subraya que esta situación ocurre a pesar de las reiteradas críticas y advertencias que constan en las actas del Consejo Municipal y en los PADEM de diversos años anteriores. En dichos documentos se estableció de manera oportuna la necesidad imperiosa de convocar y sumar a toda la comunidad educativa y a la Municipalidad de Los Ángeles para revertir esta tendencia negativa, situación que los hechos se ignoró. Respondidas otras consultas, varias, la presidenta de la comisión, concejal Offerman, somete a votación la propuesta de modificación presupuestaria presentada, siendo aprobada por la unanimidad de los concejales integrantes de la comisión y proponen su aprobación al Consejo Municipal.
1: Recordar que esta votación tuvo dos votos en contra, que fue la presidenta de la Comisión de Educación, Paula Ortiz, y el concejal Daniel Badilla. También en la Comisión Finanzas entregó una solicitud de la Dirección de Seguridad.
0: El director de Seguridad e Inspección Municipal, señor Miguel Ángel Irribarra, detalla los proyectos de manera individual. En primer lugar, habla sobre el vehículo que se pretende adquirir. Señala que equivale a un monto solicitado de 40 millones de pesos y sería la adquisición de una camioneta 4x4 destinada a la realización de patrullajes en el sector rural de la comuna de Los Ángeles. Actualmente la dirección cuenta con 4 camionetas del año 2020 que están presentando fallas mecánicas y en consideración a los cambios legales y a su implementación es que se requiere aumentar la flota de vehículos de esta dirección. Los requerimientos actuales estiman una flota de 10 a 12 vehículos. Actualmente se encuentra en proceso de adjudicación la licitación de las 4 camionetas que ya vimos en unos consejos anteriores. De aprobarse la modificación propuesta hoy, antes de fin de año, la flota sumaría 5 unidades adicionales en vehículos para seguridad pública. También, en segundo lugar, se refiere a la ampliación del sistema de televigilancia de Los Ángeles, etapa 19. Aquí el monto solicitado es de 80 millones de pesos para la instalación de un estimado de entre 6 a 8 cámaras en el perímetro exterior e interior del estadio municipal, con el fin de cumplir las exigencias de la normativa Estadio Seguro. Estas cámaras estarán conectadas a la central de vigilancia y lo anterior permitirá, de ser aprobado, un monitoreo eficiente del sector. Al estar conectadas a la central de monitoreo pasarán a ser parte también del actual contrato de mantención de cámaras, de las cámaras municipales. En tercer lugar se refiere a máquinas y equipos, otras. Aquí se requiere un monto de 1.5 millones de pesos y señala que se trataría de la adquisición de un equipo básico de amplificación para las diferentes actividades que desarrolla el Departamento de Prevención y que son tan importantes. Los fondos para la realización de esta resignación de recursos se extraen desde la ficha Mantenimiento y Reparaciones Cámaras de Televigilancia ítem que se utiliza principalmente para la reposición o reparación de cámaras siniestradas, pero en lo que va del año solo se han realizado, o sea, han ocurrido dos siniestros, por lo que se cuenta con fondos disponibles en esta cuenta. Es un remanente de esto, entonces. Respondí a diversas preguntas. La Presidenta de la Comisión somete a votación la propuesta de modificación presupuestaria presentada y es aprobada por la unanimidad de los concejales integrantes de la Comisión, concejal Velázquez, concejal Salcedo y quien les habla, concejal Offer. Son 121 millones de pesos, entonces, 121 millones 500 mil pesos para una camioneta 4x4, la ampliación del sistema de vigilancia con cámaras para el estadio y un equipo de amplificación.
1: Por su parte, el concejal Eduardo Velázquez también entregó un acta de educación señalando.
2: El señor Patricio García presenta el tema a tratar y el profesional que expondrá. El tema uno es mejoramiento del sistema de climatización para establecimientos educacionales con el ID 2409-53-LP-26 por el profesional del área de planificación y proyectos del DAEM, señor Marcelo Melo. Se trata de una licitación denominada mejoramiento del sistema de climatización para establecimientos educacionales por un presupuesto total de 230 millones de pesos, siendo beneficiarias 5 escuelas. La línea 1 corresponde a la escuela Chacayá al Sur por 45 millones de pesos. La línea 2 corresponde a la escuela Rinconada del Salto por 50 millones de pesos. La línea 3 al Liceo Bicentenario A59 por 40 millones de pesos. La línea 4 corresponde a la escuela Virquenco por 47 millones de pesos. Y la línea 5 corresponde a la escuela Aguada de Cuel por 48 millones de pesos. Todo esto con financiamiento CEP. Las ofertas recibidas fueron solo una, Sociedad de Ventas y Servicios Hidráulicos Industriales y Ferretería Beflex Limitada. Los criterios de evaluación son precio 60%, experiencia del oferente 33%, programa de integridad 5% y cumplimiento de requisitos formales 2%. Así las cosas, solamente se puede evaluar la línea 1, que corresponde a la escuela Chacay al Sur, dado que las otras líneas, la línea 2, Escuela Rinconada del Salto, línea 3, Liceo Bicentenario, línea 4, Escuela Virquenco y línea 5, Escuela Aguada de Cuel, no se presentaron ofertas. Por lo tanto, solamente se sometió a evaluación la línea 1, la que obtuvo un puntaje total de 75,25 puntos, con un precio de oferta para la Escuela Chacay del Sur de 43.704.416 pesos. Derivado de los antecedentes disponibles, esta comisión concluye que la oferta del oferente, Sociedad de Venta y Servicios Hidráulicos e Industriales y Ferretería Beflex Limitada, RUT 76.641.034-0, obtuvo el mayor puntaje final para la línea 1, cumpliendo los requisitos establecidos en la fase de licitación, por lo que se propone al señor alcalde adjudicar a dicho oferente la licitación, mejoramiento del sistema de climatización para establecimientos educacionales en la línea 1, Escuela Chacay al Sur. Por otra parte, se requiere declarar en estado de desierto las otras líneas, que son la línea 2, 3, 4 y 5, debido a que no hubo oferta. El señor Eduardo Velázquez inicia la ronda de consulta con la preocupación de cómo se operará con las líneas desiertas. El señor Marcelo Melo indica que debemos tener la aprobación del Consejo de la declaración de desiertas y con ello se procede a subir nuevamente la licitación. El concejal señor José Bermedo consulta si hay indicios de por qué el resto de las líneas no tuvieron oferentes. El señor Marcelo Melo señala a modo de conjetura que podría ser que, como esta instalación de climatizadores incluye aumento de potencia eléctrica, el factor es el extenso tiempo que demora la empresa distribuidora en hacer el empalme y la nueva conexión de aumento de potencia, pues tienen un plazo de 90 días. Para ello se somete a votación la autorización de la licitación mejoramiento sistema de climatización para establecimientos educacionales línea 1, Escuela Chacay al Sur, al proveedor Sociedad de Ventas y Servicios Hidráulicos Industriales y Ferretería Beflex Limitada, y las líneas 2, 3, 4 y 5 se declaran desiertas debido a que no existen ofertas, siendo esta aprobado por la unanimidad de los concejales integrantes de la comisión, y propone su aprobación al Consejo Municipal.
1: También entregó su acta de comisión la concejala Consuelo Perelló de la Comisión Dideso y señaló.
0: El convenio para implementación del programa Vivienda Primero 2026, en consideración a que el monto total del convenio supera las 500 UTEP. El tema es presentado por la encargada del Departamento de Gestión Social, señora Claudia Estrada, quien entrega los antecedentes del programa Viviendas Primero. Dentro de los antecedentes destacan que el Ministerio de Desarrollo Social y Familia y la Municipalidad de Los Ángeles han ejecutado el programa Vivienda Primero desde el año 2021 mediante convenios sucesivos. Se propone la suscripción de un nuevo convenio para dar continuidad a la ejecución durante 12 meses.
3: Es importante recalcar de que antiguamente este convenio se trataba directamente con el Ministerio a nivel central y actualmente se va a empezar a trabajar a nivel de la Seremi, lo que va a permitir un trato mucho más expedito. El objetivo es implementar el programa Vivienda Primero para personas con trayectoria crónica en situación de calle, favoreciendo su estabilidad habitacional, autonomía e integración social, mediante servicios de vivienda, salud y acompañamiento psicosocial. Los beneficiarios son 20 personas de 50 años o más en situación de calle, con trayectoria de calle igual o superior a 5 años y sin dependencia funcional severa, de acuerdo con las orientaciones técnicas del programa. Se realiza distintas etapas para las cuales se va realizando la selección de las personas identificadas y evaluadas de los participantes. La implementación, cierto, que corresponde a la asignación de las viviendas y desarrollo del plan de intervención individual, acompañamiento, intervención en la vivienda, y el egreso con su consecuente, con su seguimiento para revisar, cierto, y prevenir el retorno a situación de calle de las personas. El aporte externo, que corresponde a los distintos ítems que a continuación voy a nombrar: equipo ejecutor del programa, 5 personas, arriendo de viviendas, alimentación, kit de materiales de aseo, equipamiento de hogar, reparación y mantención de la vivienda y servicios básicos, que conforman el monto total de 142.600.000 pesos. Este es un aporte externo que viene de parte del Ministerio de Desarrollo Social y Familia. El aporte municipal corresponde al servicio de transporte de profesionales e insumos de calefacción. La concejal señora Consuelo Brilló consulta respecto de la adherencia de los usuarios al programa y su adaptación a la dinámica habitacional de las residencias transitorias, considerando las dificultades que pueden presentarse en personas con trayectoria de calle al acceder a una vivienda. Al respecto, la coordinadora del programa Vivienda Primero, señora Caterin Montesinos, señala que, si bien se han registrado incidentes puntuales con algunos usuarios, en términos generales los usuarios se han adaptado adecuadamente al entorno habitacional. Agrega que los beneficiarios se han mantenido en el programa y que los ingresos registrados obedecen principalmente a fallecimientos y a la derivación de una usuaria en situación de discapacidad y a un caso que fue postulado exitosamente a un subsidio de arriendo de vivienda. Es decir, el programa ha sido de carácter exitoso. La concejal Perillo consulta respecto a la continuidad de las viviendas arrendadas por el programa y si ha sido necesario buscar nuevas dependencias. Al respecto, la coordinadora del programa social, señora Jocelyn Gatica, señala que la gran mayoría de los departamentos arrendados se han mantenido durante la ejecución del programa, considerando que además los gastos asociados a su hábitat, a su habilitación y adecuación a la necesidad de los usuarios. Agrega que los arrendadores han manifestado su disposición a dar continuidad con los respectivos contratos. Concejal Perillo consulta respecto al horario de funcionamiento del equipo profesional del programa. La encargada del Departamento de Gestión Social, señora Claudia Estrada, informa que el equipo ejecutor desarrolla sus funciones de lunes a viernes de 8 a 17 horas de acuerdo con las jornadas establecidas para los funcionarios municipales.
1: Por otro lado, la directora de Serplan, Paola Cerega, informó del por qué la Municipalidad de Los Ángeles no clasificó, al igual que otras municipalidades de la comuna, a recursos económicos como otras municipalidades de Biobío.
4: Donde nuestra comuna queda fuera del listado de asignación de recursos, esto se debe a lo siguiente. Para contextualizar, Los Ángeles pertenece al grupo 2 del FIGEM, dadas las características de la comuna, descrita como comuna mayor con desarrollo medio. Dicho grupo se compone por 37 municipios. Nuestra comuna, este año 2026, quedó en el lugar 21 de 37 municipios. Respecto a lo constatado con Subdere, y como los recursos alcanzaron a los primeros 19 del grupo, la comuna quedó solamente 2 posiciones bajo el corte. El municipio presenta buenos resultados en varios de los indicadores evaluados, pero hay espacios de mejora que tienen una ponderación importante en el cálculo final. Los Ángeles tuvo buen desempeño en varios indicadores. De estos obtuvo, siendo el número 1 puntaje máximo, 1 en deuda previsional, 1 en reportabilidad a Contraloría, 1 en responsabilidad presupuestaria, 1 en responsabilidad en la entrega de información. Por lo tanto, la exclusión a este fondo no es producto de la gestión presente, sino uno de los tantos indicadores en los que se basa la puntuación, que corresponde a rendiciones pendientes heredadas de ítems de periodos del 2022 al 2024, los cuales sí debo aclarar que la devolución de excedentes del último FIGEN adjudicado el año 2024 se realizó con fecha de pago 14 de abril del 2026, decreto de pago de 2.375 a la Tesorería General de la República, y que estos pagos aún no se eliminan del detalle de saldos a nivel central de nuestro listado de municipios. En porcentajes, la reducción de la ponderación respecto al listado anterior es la siguiente, y estos indicadores son los estándares tipo utilizados para todas las municipalidades del Grupo 2, los cuales serían los siguientes. Se evalúa con un 35% el indicador de patentes, con un 25% la gestión de ingresos versus los gastos, un 15% a reportabilidad a la Contraloría General de la República, un 15% a transparencia, un 5% a responsabilidad presupuestaria, un 5% a la entrega de información. Cabe decir que el monto de asignación no es específico, es variable. Por lo tanto, no podría considerarse un monto cuantitativo que no fue asignado a nuestra comuna, dejando en claro que el FIGEM puede sí o no ser adjudicado y que desde el 2014 al 2026, en un periodo de 13 años, solo se ha adjudicado a nuestra comuna 8 veces. Por lo tanto, se vuelve a aclarar que la asignación varía y el ranking es de acuerdo a los indicadores de todas las comunas para generar el corte. Por ende, como es variable año a año, en monto y asignación, la administración no lo contempla la construcción de presupuesto municipal. Solo se considera si es que este se adjudica. Cada indicador que nos califica y nos varía la puntuación, todos los años se incorpora en el proceso de mejora y gestión de la administración municipal, para así cumplir con los objetivos del año siguiente, en proceso de constante mejoría. Como último, aclarar que el FIGEM no depende en asignación ni rendición a SECPLAN, pero sí los indicadores son transversales, por ende, se responde como municipio. Dado lo anterior, se presentará la cartera de inversiones de SECPLAN.
1: Eso fue lo que señaló la directora de SECPLAN, Paola Cerega, en relación a que por qué la ciudad de Los Ángeles no habría logrado los recursos económicos como otros municipios de Biobío. Nos queda más todavía del Consejo Municipal. A esta hora está ya todo el movimiento en la catedral. Vimos al general director de Carabineros que ya está en nuestra ciudad, por lo tanto se va a dar inicio a esta ceremonia, a la misa de despedida de este mártir, nuevo mártir de Carabineros. Nosotros los trasladamos de inmediato hasta el sector de la catedral para entregarle lo que ahí va a pasar y está pasando durante la mañana de hoy. Junto a don Sergio Barra Albornoz le damos las gracias, le recordamos que hoy día es miércoles, por lo tanto tenemos feria ahí en el sector de Santiago Verano. Miércoles, jueves y viernes, recordemos, ahí entre Bomberos, Río Seco y Galvarino. Farmacia de turno para el día de hoy, la Cruz Verde. Se esperan 18 grados de temperatura. Mañana dice que vamos a tener 20 grados. No se aparte de nuestra compañía, ya llega como siempre a la mañana a Los Ángeles, don Luis Riquelme. Gracias por escucharnos. Saludos, Luisito Mondaca. Buenos días.

0: 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Buenos días. 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
1: Son las 9 de la mañana, con 3 minutos.
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tal? Muy buenos días. Gusto de saludar a cada uno de ustedes en esta jornada de miércoles 7 de octubre de este año 2026. Por supuesto, junto a don Sergio Barra Albornoz, en los mandos técnicos, en la programación musical y en todo lo que tenga que ver con la puesta de esta señal en el ciberespacio, por supuesto, usted, para que así pueda sintonizarnos a través de www.radiolosangeles.cl. También nos puede ubicar en dos aplicaciones que tenemos en la internet. Uno de ellos es The Garden, que es una aplicación donde usted encuentra todas las radios. No digamos, hay un 90% de las radios mundiales que pueden estar ahí, hay un 10% que todavía falta. Y también en queonda.cl. En esas dos aplicaciones usted puede sintonizar nuestro medio de comunicación, que tiene esta importancia para que estas aplicaciones la puedan tener dentro de sus configuraciones, y así usted nos pueda también ubicar como radiolosangeles.cl. Qué tremenda noticia hemos podido conocer con respecto a este tema en horas de esta mañana. Ya no estamos tan solos, como decía alguien por ahí. No estamos tan solos. Ya está. Son las 9 de la mañana con 14 minutos. Nosotros vamos a estar hasta las 12 horas, mediodía en Chile, con la mañana de Los Ángeles.

0: 8 minutos, toda la atención está centrada en lo que es en las afueras de la Catedral de la Ciudad de Los Ángeles, donde se realiza el oficio religioso por el eterno descanso de este funcionario policial que fue asesinado el domingo en la noche en un procedimiento ocurrido en un domicilio de la comuna de Quilleco. Ahí se encuentra don Sergio Mena para que nos entregue información. Sergio, ¿qué tal? Muy buenos días.
1: Buenos días, acaba de hacer el ingreso hasta la Catedral Angelina el presidente de la República, José Antonio Kast, acompañado de algunos ministros que han llegado hasta este sector, donde a esta hora empieza a dejarse caer la lluvia, pero de forma muy fuerte. Así que de inmediato todos corriendo para guarnecernos, porque la verdad es que pensábamos que no iba a pasar esto, pero sí está pasando. Por lo tanto, reitero, ya ingresó a la catedral el presidente de la República para dar inicio, tal como le decía usted, Luis, a esta despedida de esta misa de acción que va a realizar el obispo castrense y el obispo de nuestra ciudad. Así es que ya reiteramos, ha ingresado el presidente de la República hasta la catedral Angelina. Mucha gente, claro, la gente se empieza a retirar porque, reitero, se ha alargado esta lluvia que se está dejando caer a esta hora acá en la ciudad de Los Ángeles. Ya ha llegado entonces el presidente y estaba a la espera de lo que es el inicio de esta ceremonia. Somos noticias aquí en Radio Los Ángeles.
0: Perfecto, Sergio, muchas gracias. 9 de la mañana con 20 minutos.

9 de la mañana ya con 26 minutos. Fíjense que a esta hora tenemos una temperatura ambiente que llega a los 13 grados con 7 décimas. ¿Ah? 13 grados con 7 décimas es la temperatura ambiente que tenemos en estos instantes acá en la ciudad de Los Ángeles. La mínima se registró a las, faltando 20 minutos para las 3 de esta mañana, y fue de 11 grados con 1 décimas. Esa fue la mínima del día de hoy. Estos antecedentes son recabados por la Dirección Meteorológica de Chile en su caseta que está instalada ahí en el Liceo Agrícola El Huertón de la ciudad de Los Ángeles. 13 grados con 7 décimas es la temperatura ambiente que tenemos en estos instantes, con una humedad relativa en el aire del 94% y una presión barométrica que llega a los 1012 milibares o hectopascales. ¿Ah? A ratos puede haber una lluvia débil que se va a extender en esa condición gran parte de esta jornada, donde se espera que la mayor cantidad de lluvia pueda comenzar a caer entre las 16 o 17 horas 5 de esta tarde. ¿Ah? Eso es lo que nos espera. Se espera una máxima probable de 18 grados.

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1: Son las 9 de la mañana con 31 minutos.
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Faltan ya 24, perdón, 20, 23 minutos para ser bien exactos, 23 minutos para las 10 de la mañana, 23 minutos para las 10 de la mañana. Ya estamos de vuelta con informaciones en el ámbito regional. Fíjese que marihuana y ketamina fue encontrada entre artículos personales al interior de una comisaría de carabineros en Concepción. Se investigan a quién pertenece la sustancia ilícita. Desde carabineros confirmaron el hallazgo de droga dentro de un casillero del personal de la primera comisaría de Concepción. ¿Eh? Se trata de una investigación del Departamento de Asuntos Internos, DAICAR, donde se encontró droga del tipo marihuana y ketamina. El CERIME de Seguridad de Biobío, Richard Soto, explicó que la situación se halló en el marco de controles rutinarios para detectar irregularidades. Carabineros cuenta con mecanismos de control interno que permiten detectar y denunciar situaciones que deben ser esclarecidas, aseveró. En este caso, tras una fiscalización de control interno de esta institución, se encontró una sustancia que, tras las respectivas pericias, fue determinada como droga, detalló. Como gobierno respaldamos estos controles y esperamos que la investigación permita determinar con absoluta claridad cómo llegó esta sustancia al lugar, subrayo. Permítame sonreírme un ratito. ¿Eh? Desde la institución policial confirmaron a través de un comunicado que se encontró un pequeño envoltorio que fue llevado a análisis arrojando positivo a droga. Tras ello se dio cuenta a la Fiscalía Militar y se dispuso el inicio de una investigación administrativa para esclarecer las circunstancias en que las sustancias llegaron al lugar donde fue hallada. Tal vez la llevó la cigüeña, digo yo. Hasta el momento se desconoce de quién es la droga. No obstante, se está analizando las posibles responsabilidades. Hay un casillero. Dentro de ese casillero se encontró la droga. Ese casillero tiene nombre y apellido, señor. ¿Ah? No creo que la droga haya llegado a través de la cigüeña o algún otro pajarraco que haya andado dando vuelta por ahí. Independiente de todo esto, no es bueno que los uniformados hagan uso y abuso de las drogas para poder cumplir con su deber.

Minutos para las 10 de la mañana, una dramática coincidencia se produjo durante la última jornada en la provincia de Arauco, mientras Daniela Martínez Acuña, profesora de 38 años, fallecía en una colisión múltiple registrada en el ingreso sur de Cañete. Su esposo, un comisario de la Policía de Investigaciones, también protagonizaba un accidente de tránsito. La mujer murió producto del accidente ocurrido en Cañete, donde además otras tres personas resultaron lesionadas. Daniela Martínez Acuña era profesora y su fallecimiento fue confirmado posteriormente por su comunidad educativa. Desde la Escuela Domingo Faustino Sarmiento expresaron sus condolencias a la familia y destacaron que la víctima era parte de la comunidad como docente y apoderada. Pero casi al mismo tiempo, en otro punto de la provincia, el esposo de Daniela, el funcionario de la PDI, también se vio involucrado en un accidente de tránsito. De acuerdo con lo informado por el comandante Luis Aria de Cañete, el hecho se produjo durante una maniobra de adelantamiento en una recta donde dicha acción estaba permitida. En ese contexto, el vehículo de la PDI colisionó con la parte trasera a otro vehículo. Y a raíz del impacto, dos funcionarios policiales resultaron con lesiones leves y fueron trasladados hasta el hospital de Contulmo, entre ellos el comisario. El funcionario fue atendido en el recinto asistencial y posteriormente enviado a su domicilio, al igual que el otro policía que resultó lesionado. En tanto, el conductor del segundo vehículo involucrado también sufrió lesiones leves. Sus otros dos acompañantes, en cambio, resultaron con fracturas correspondientes a lesiones graves, aunque sin riesgo vital.

Para las 10 de la mañana, fíjese que hay una denuncia ante la Fiscalía de Concepción y que realizó la Dirección Regional del Servicio de Protección Especializada a la Niñez y Adolescencia. ¿Por qué? Porque se tomó conocimiento de una presunta relación sentimental, ¿ya?, entre una funcionaria y un adolescente que se encontraba bajo el cuidado del organismo. Según los antecedentes recopilados por los medios de comunicación, los hechos habrían ocurrido al interior de la residencia Chacabuco, en Concepción, donde el joven permanecía bajo protección del Estado. Tras conocer la situación, la Dirección Regional del Servicio puso los antecedentes a disposición del Ministerio Público y a partir de ello la Fiscalía abrió una investigación para esclarecer las circunstancias de lo ocurrido y determinar si existía algún delito o vulneración de derechos. En paralelo, el personal de la Policía de Investigaciones ya comenzó a realizar diligencias y funcionarios que se desempeñaban en la residencia están siendo citados a declarar en el marco de la indagatoria.

0: Vamos a tomar contacto con Sergio Mena, a cargo de la unidad móvil, ahí frente a la catedral. Sergio, le escuchamos.
1: Sí, Luis, porque ha llegado más gente, pese a que a la lluvia, ya mucha gente ha sacado ya los globitos verdes y negros. Estamos aquí a la salida de la catedral, donde están los medios de comunicaciones, para ver si también logramos captar las palabras que probablemente va a entregar el presidente de la República, porque me contaban que ya el general...
0: Vamos a ver si podemos retomar el contacto con la unidad móvil a cargo de Sergio Mena, quien se encuentra precisamente ahí en dependencias de lo que es el frontis de la Catedral de la Ciudad de Los Ángeles. Sergio, no sé si nos está escuchando usted.
1: Yo a usted lo escucho perfectamente fuerte y claro, don Luis. Yo estoy acá en toda la esquina, Lautaro, con Valdivia afuera, porque no hay unas vallas que nos van a confirmar. Ya, vale, era lo que pensábamos, muchas gracias, era lo que pensábamos. De aquí va a salir hacia la avenida Ricardo Vicuña, Luis, hasta calle Los Ángeles. De calle Los Ángeles toman Orumpeyo, toman la ruta camino a María Dolores y ahí se van hacia la 5 Sur. Ese va a ser el movimiento entonces. Salen por acá, por avenida Ricardo Vicuña, avenida Los Ángeles, Orumpeyo, y de ahí toman la ruta de la 5 Sur hasta San Pedro de la Paz, donde está el crematorio, donde se va a llegar en la última oportunidad los restos de este suboficial mayor asesinado, como ya todo es de conocimiento. Así que estamos a la espera, Luis, empiezan a haber movimiento, así es que reiteramos, saldrá por la avenida Ricardo Vicuña hasta avenida Los Ángeles, avenida Los Ángeles Orumpeyo, Orumpeyo María Dolores, y de ahí hacen el viraje en el bypass y toman la ruta hacia la 5 Sur para dirigirse hasta Cabrero San Pedro de la Paz. Eso es lo que está pasando hasta ahora. Reitero, mucha gente se ha arribado hasta ahora de la mañana, reitero, con globitos verdes, negros y algunos blancos también, para darle la despedida a este nuevo mártir de Carabinero Luis. Eso está pasando aquí, al ingreso de nuestra Catedral Angelina, donde adentro se encuentra también el presidente de la República.
0: Sergio, somos noticias. Sergio, quedémonos conectados, sí. Por favor, para no perder detalles de lo que pueda suceder de ahora en adelante. Tengo entendido que ya este oficio religioso está en sus rituales finales para dar paso a lo que va a ser el traslado del féretro que contiene los restos mortales de este suboficial mayor de Carabineros, y posteriormente habrá un punto de prensa, bien lo decía usted, posteriormente, y espero que eso haya sido confirmado del presidente de la República, para conocer de su propia voz el sentimiento que el gobierno y Chile tiene con respecto a este nuevo hecho que luta a esta institución de Carabineros de Chile. Podemos apreciar a través de las distintas imágenes que están transmitiendo la televisión de nuestro país, como en el frente de la catedral hay mucha gente apostada, a la espera, por supuesto, de la salida. Vemos que salen algunos funcionarios de Carabineros. Obviamente, las personas que están ahí en el ingreso de la catedral están guareciéndose un poquitito de lo que es la lluvia que está cayendo en estos instantes acá en la ciudad de Los Ángeles.
1: Sí, eso es, los medios de comunicación a nivel nacional, los distintos canales de televisión ya se encuentran apostados para su ubicación. Usted que nos escucha hasta ahora de la mañana, en el sector norte de la catedral Angelina, donde están todos los camarógrafos y los periodistas que han llegado a cubrir este acontecimiento, como así también los diferentes medios de comunicación de nuestra ciudad. Así que tenemos una vista panorámica buena, para ver si alcanzamos también a escuchar las declaraciones de las autoridades que van a hacer su salida luego terminado este oficio religioso acá en la Catedral Angelina. Por ahí la gente comenta, dice, Los Ángeles siempre sale en noticias trágicas. ¿Cuándo irá a ser el día que diga, venga todos los medios a Los Ángeles por una noticia buena? Bueno, pero así es la vida, así es la democracia de este país. Uno propone y Dios dispone, dice por ahí. Así que están todos los medios, reiteramos, acá a la salida de la Catedral Angelina para lo que va a ser este punto de prensa, Luis, que va a entregar las autoridades que están a esta hora de la mañana. Lo bueno es que vemos un pequeño despeje de las nubes para estar parando esta lluvia que se ha dejado caer. Ya vemos también movimientos de los paramédicos. Viene una ambulancia hasta este sector. Se ha detenido, sí, salió una dama desde el interior de la catedral. Vemos que viene ya llegando la ambulancia del SAMU de nuestra ciudad. Pareciera ser que fue una descompensación que habría sufrido una de las personas que se encuentran acá en el ingreso de la Catedral Angelina. Así que vemos el movimiento del personal de SAMU también, que van hasta donde está esta persona. Es una dama que está dentro del furgón de carabineros. Así que ha llegado también la ambulancia de SAMU a atender esta emergencia de probable descompensación de una de las personas que estaban dentro del interior, y pareciera ser también, como estamos a la distancia, sería familiar de el quien está a esta hora de la mañana acá en la Catedral Angelina. Reiteramos entonces movimiento también de la ambulancia por esta persona que fue sacada por personal paramédico de carabineros, y ha llegado también la ambulancia hasta este sector. Y eso son los movimientos que pasan, ¿no? Tener la información en el IAT. Vemos también bien que hay algunos movimientos en la catedral. Pareciera ser que, claro, la gente están siendo sacadas las personas que están al ingreso de la Catedral Angelina. Moviéndose la gente y las personas que están acá a este sector. Reitero, vamos a intentar poder contactarnos para ver si van a haber o no declaraciones de los diferentes medios de comunicación que están acá, Luis. Vemos ya se están abriendo las puertas, se vuelven a cerrar otra vez, están despejando el público que está a la salida de la Catedral Angelina a esta hora de la mañana. Si quieres, Luis, me quedo en forma interna conectado porque no vemos mayores movimientos hasta el momento todavía. Están sacando a la gente de que estaba al ingreso, claro, la están cambiando de posición. Las puertas se volvieron a cerrar de la catedral. Vemos que por el otro lado, si miramos, me doy vuelta hacia atrás, los auxiliares de la ambulancia están atendiendo. Habría sido una descompensación que habría sentido esta dama, que fue rápidamente atendida por personal de carabineros, y ahora está interviniendo el SAMU de nuestra ciudad. Luis, me voy a quedar.
0: Sergio, estamos viendo a través de las imágenes cómo ya la gente ha sido sacada del ingreso principal de la catedral. Ahí al interior, en la nave central de este templo, debiera ya estar terminando este oficio religioso, en donde se ha pedido por el eterno descanso de este suboficial mayor de carabineros, asesinado en este procedimiento de violencia intrafamiliar la noche del domingo, ahí en una vivienda de Quilleco. El personal de seguridad, de civil, que es el personal que sigue al presidente de la República, está invitando a la gente a despejar el lugar para la salida libre de lo que va a ser el féretro con el acompañamiento. Como ha sucedido en otras ocasiones, Sergio, el presidente será uno de los portadores de este ataúd, conjuntamente con familiares y efectivos policiales. Fíjese que paralelamente a este hecho se ha dado esta situación de que muchos altos oficiales de carabineros, ex integrantes de la institución, están presentes en este lugar. Uno de ellos es Hermes Soto, quien ha estado en primer lugar en lo que era el velatorio, ahí en una parroquia en la zona de Quilleco, y posteriormente sabemos que está al interior de esta catedral también. Así que algunos funcionarios que prestaron sus servicios en algunas unidades, precisamente la primera comisaría de Los Ángeles, que ahora están ocupando puestos de jerarquía de la institución en Santiago, han vuelto a estar acá en la ciudad de Los Ángeles acompañando también a este funcionario que era muy conocido dentro de la jerarquía máxima de la institución de Carabineros de Chile. El vehículo que transporta el ataúd ya se encuentra con su puerta posterior levantada y se espera que en cualquier momento se abran las puertas de esta catedral para ver la salida entonces de este féretro. Repito, Sergio, lo más probable es que se repita la escena como ocurrió en Santiago, que el presidente salga portando y sea uno de los portadores del ataúd que contiene los restos mortales de este suboficial de Carabineros. Sergio.
2: Usted se refiere al el ex general director de Carabineros, Elmer Soto, quien ayer hizo fuertes declaraciones y muy, muy centrada, ¿no? Él pidió definitivamente que se le entregara el respaldo que merece Carabineros de Chile, dando a entender que no es posible que, imagínense cuánto, en menos de 15 días, dos funcionarios carabineros fallecidos por estas situaciones. Por lo tanto, las palabras del ex director de Carabineros, el angelino Elmer Soto, marcó una pauta y yo creo que va a marcar un antes y un después del precedente de quien entregara este funcionario policial que llegó al rango de general siendo general director de Carabineros. Sí, tal como tú lo decías, Luis, ya está el ingreso a la catedral completamente despejada. Funcionarios de Carabineros de Civil hicieron salir a toda la gente que se encontraba ahí al ingreso de la catedral. Por lo tanto, ya está, como usted dice, estamos a la espera entonces de que a lo mejor usted ahí también están manejando imágenes del término próximo a este oficio religioso que está siendo dirigido por el obispo castrense más el obispo angelino Cristian Castro acá en nuestra ciudad. Así que hay una con todas las autoridades máximas de nuestro país, regional y, por supuesto, a nivel local. Reitero que la salida va a ser por Avenida Ricardo Vicuña, Avenida Los Ángeles, Camino María Dolores, de ahí toman el bypass, la Ruta 5 Sur, hasta llegar a Cabrero, Cabrero, por supuesto, hasta San Pedro de la Paz. Ese lugar es el SAMO, la ambulancia del SAMO que se está retirando. No hubo necesidad de llevar a la persona que había tenido esta compensación, así que por lo tanto se está retirando la ambulancia del SAMU de este sector. No hubo necesidad entonces del sector lavado, era una pequeña descompensación, pero ya esta persona ha sido como recuperada, Luis, que también está todo el servicio de emergencia de cualquier situación que se pueda vivir a esta hora de la mañana. Pareciera ser que también el cielo ha querido dejar caer sus lágrimas porque ya mucha gente se ha apostado aquí al frente de la Plaza de Armas de nuestra ciudad para lo que será, reiteramos, esta ceremonia que está viviéndose acá en la comuna de Los Ángeles, don Luis Riquelme.
0: Sí, efectivamente, a través de las imágenes podemos apreciar entonces cómo el público, con el apoyo de estas rejas papales, está centrado en la esquina de Lautaro con Valdivia, ¿ya? Por otro lado también ahí en lo que es la esquina de la Plaza de Armas, donde nos imaginamos ustedes se encuentran. Hay que recordar que el tránsito va a quedar nuevamente habilitado. Sí, Lucho. Sergio, tranquilo, Sergio.
2: Sí, estoy viendo con don Claudio Solar, estamos en directo, sí. Unos minutitos, don Claudio. Su tristeza la dio a conocer días atrás al alcalde.
3: Así es.
2: Sí, cuéntenos qué se siente en este momento, don Claudio.
3: Bueno, la verdad que para la comuna de Quilleco es una conmoción que hemos sufrido con este lamentable homicidio de un servidor público. Hemos entregado las condolencias, por supuesto, a la institución, a su familia, y la verdad que todos estamos de duelo. En la comuna de Quilleco y en el sector rural de nuestra provincia no es habitual que suceda esto. Aquí también hay dos familias que están sufriendo, la del carabinero, la institución, todos nosotros, pero también la familia del agresor. pertenece a una familia respetable de la comuna de Quilleco. Aquí hubo un momento de ira, una conducta irracional de alguien que perdió los estribos, cuya motivación desconocemos, pero sin duda eso no empaña la calidad de buenos vecinos que tiene la familia del agresor. Están destruidos, igual como está destruida la familia del carabinero, por supuesto.
2: ¿Se va a solicitar que alguna de ese sector lleve el nombre del hoy suboficial mayor?
3: Es probable. Nosotros creo que vamos a hacer todo lo necesario una vez que ya se apacigüen las aguas para ver cuál va a ser nuestro testimonio de afecto hacia el carabinero, hacia la institución, que por lo demás es permanente. Todos valoramos y apreciamos la labor de la policía, que hace en honor a su lema Orden y Patria. La verdad, en lo personal también tengo familia que pertenece a la instrucción de carabineros. Pero como le digo, esto es una cosa infauta. Algo no es un hecho de delincuencia habitual. No hay un narcotraficante, no hay un hombre de malo antecedente metido entre medios, sino que es fatalidad, un infortunio, una irracionalidad de un ciudadano que descargó su ira infinita contra este servidor público que nada tenía que ver en el hecho, solamente venía a mediar en un conflicto.
4: Una noticia que impacta no solamente a Cantera, sino a toda la provincia.
3: Así es. Estamos todos conmocionados, les reitero, porque no es habitual, no es normal, es impensado que en nuestra comuna pudiera suceder un hecho de esta naturaleza, dado que somos una comuna apacible y tranquila, de gente que tiene principios éticos y morales sólidos. Si bien es cierto, somos humildes, pero eso no quiere decir que estemos involucrados en actos que tengamos que después o que sean reprochables frente a la comunidad.
2: Muchas gracias. Ahí estaba el alcalde de Quilleco, don Claudio Solar, quien en directo conversó a esta hora de la mañana aquí. Lo vimos saliendo y, bueno, fuimos artistas porque llegaron todos los medios, Luis, a esta nota muy acongojado de don Claudio Solar, alcalde de la comuna de Quilleco. Ya empiezan a haber movimientos, Luis, ya empiezan a salir. Este oficio habrá finalizado. Vamos a buscar la mejor ubicación para poder entregar nuestra permiso. Nuestra transmisión en vivo y en directo a través de Radio Los Ángeles ya va a se están instalando los diferentes medios y ahí vemos a carabineros que ya empieza a tomar la ubicación correspondiente para lo que va a ser probablemente. A lo mejor no van a haber declaraciones, Luisa, por lo que estamos viendo, pareciera ser que no van a haber declaraciones, así que estamos a la espera de la salida del Pedro. Ahí vemos a ya que están tomando ubicación.
0: Hay una formación que se está haciendo, Sergio, ¿ah?
2: Doble fila, ¿no? Para hacer este homenaje correspondiente a este suboficial mayor. Ya finalizada entonces la ceremonia religiosa. Ahí por eso vimos la salida entonces del alcalde don Claudio Solar, alcalde de Quilleco, quien lo llamamos y vino inmediato y conversó en vivo y en directo con noticias aquí en Radio Los Ángeles. Estamos a la espera entonces de lo que es ya la salida oficial de los restos del suboficial mayor, que reiteramos, van a salir por la avenida Ricardo Vicuña, van a tomar la avenida Los Ángeles, posteriormente la calle Orompeyo, y de ahí camino a la llamada ruta camino a María Dolores para tomar el bypass, la 5 Sur, y dirigirse hasta la comuna Cabrero San Pedro de la Paz. Ya está la formación de carabineros acá a la salida de la Catedral Angelina. Se ven momentos de silencio, un silencio profundo reina a esta hora de la mañana. Solamente se escucha el ruido de uno de los vehículos que está atrás de nuestro sector. La gente muy silenciosa, con mucho respeto, con algunos globitos, como yo le decía yo, globitos verdes, globitos blancos, globitos negros, que están acá en lo que es esta salida del féretro con los restos del suboficial. Lo decía don Claudio, hay dos familias que están sufriendo, ¿no? Por un lado la familia del carabinero y por otro lado la familia de quien cometió este asesinato, un hombre de 58 años, cuyo juicio se va a iniciar mañana a las 11:15 de la mañana. Recordemos que su oficial mayor era oriundo de Angol. Todos pensábamos que probablemente lo iban a descansar su cuerpo en la comuna de Angol, ahí la ciudad de los confines, en la novena región del país. ¿A cuánto? ¿A 45 minutos de Los Ángeles? No. Su familia decidió cremarlo, por lo tanto va a ser trasladado, necesitaremos el crematorio, que está ahí en Tierras Coloradas, se llama, donde está al ladito de San Pedro de la Paz, está este crematorio ahí en la capital regional Concepción. Así es que es lo que está pasando a esta hora de la mañana. Estamos en directo aquí en Radio Los Ángeles para lo que es esto, acontecimiento que enluta a la provincia de Biobío, a Carabineros y a todos los habitantes de esta región del país, donde contamos con la presencia del presidente de la República, José Antonio Kast, ministros, gobernadores, autoridades y parlamentarios, por supuesto, también. Así es que quedamos, no sé si tú me puedes ayudar de los estudios con algunas imágenes que estén viendo, mi estimado Luis Riquelme.
0: Sí, por supuesto, Sergio. Estamos apreciando el ingreso principal de la catedral, donde ya está la formación de funcionarios de Carabineros, quienes les van a brindar el saludo final a este suboficial mayor de Carabineros. Estamos a la espera entonces de que se abra la puerta principal de la catedral para que podamos ver y ustedes también puedan apreciar la salida de la urna que contiene los restos de este funcionario policial. Y vuelvo a insistir, como ya ha ocurrido en otras ocasiones, por lo menos lo que hemos apreciado hace un par de semanas atrás, posiblemente el presidente sea uno de los portadores de esta ataúd junto a funcionarios policiales y familiares, en donde van los restos de este malogrado suboficial, que van a ser ingresados a esta carroza, a este vehículo de color plomo que se encuentra ahí con su puerta trasera abierta ya para hacer el ingreso de este ataúd. Recordemos que una vez que finaliza todo esto y se estima a eso de las 11 de la mañana, el tránsito en el centro de la ciudad de Los Ángeles va a volver a su completa normalidad. Se van a abrir las calles que han sido cerradas para que esta acción religiosa posterior a esta misa se vuelva a transitar sin ningún tipo de inconveniente. Ahí al fondo, Sergio, no sé si usted lo alcanza a ver, se encuentra uno de los funcionarios con un instrumento que le dará el último adiós. Es el que de alguna u otra manera nos hace llenar de emoción el corazón cuando se toca este silencio final.
2: El silencio, claro.
0: A la salida de este féretro. Bien lo decía usted también, se ha hecho una pausa en la lluvia, pero la calle luce todavía mojada y se está a la espera entonces de que todas las coordinaciones están listas para que la salida sea limpia, rápida y sin ningún tipo de inconveniente, Sergio. Me imagino, nosotros estamos viendo el frontis, ahí está la cámara fija en el frontis con esta formación. Tiene un nombre especial esta formación. No sé si formación de duelo o formación de dolor, pero tiene un nombre especial donde los suboficiales mayores que trabajan en las diferentes unidades policiales dependientes de la prefectura están ahí precisamente para brindar el último adiós a su colega caído, sí, en el ejercicio de sus funciones también, pues.
2: Sí, y ahí vemos al teniente Méndez, que es hijo de Magdalena Medina, de Radio Magdalena. Ahí vemos al teniente Méndez, también muy bien uniformado, que está encabezando esta fila del homenaje. Reiterar, como está viendo, si ve uno rubio, ojos azules, ese soy yo, por si acaso, ¿no? No tengo ningún pelo negro, ni son todos rubios. Así que ese soy yo. Voy a mover la cabecita porque sé que me están viendo por ahí, pero que no me piden los deudores porque no tengo plata hoy día para pagar. Oiga, le cuento el viaje. Avenida Ricardo Vicuña, Avenida Los Ángeles, Orompeyo, Camino María Dolores, ruta el bypass y la ruta hacia la ruta 5 Sur hacia Cabrero. Cabrero hasta San Pedro de la Paz. Se dice que esto está programado para las 11 de la mañana más o menos y calculan una hora, a eso el mediodía probablemente o pasadito, ya estén llegando al crematorio de que está ubicado ahí en el cementerio San Pedro de la Paz, que se llama Lomas Colorada. Ahí está este crematorio, al cual ubicamos muy bien. Así es que hasta ahí van a llegar los restos del suboficial mayor.
0: Sergio, me imagino que deben estar las coordinaciones listas y en Concepción, porque no conozco otra ruta que sea libre de tránsito que la avenida Los Carreras para conectar directamente con el puente que cruza el río Biobío para dar con la comuna de San Pedro de la Paz. Me imagino
2: Sí, muy buen aporte. Sí, estuve haciendo una cubuchando por ahí, me dicen que está todo coordinado desde aquí, desde la salida hasta la 5 Sur. Uh-huh. Cabrero va a ser escoltado, por supuesto, por los motoristas, uh-huh. Hasta llegar hasta, como usted lo dice, la capital regional y tomar esta ruta que tú muy bien nombras, Luis. Está todo listo y coordinado. Según me informó un buen amigo de Carabineros acá, de los amigos de las Carabineros Cruzadas, que tienen ellos todo coordinado para que esto salga de la mejor manera posible. Se dice que pasarían lento por la capital regional Concepción, porque creo que también hay una despedida, pero será muy corta, me decía uno de los que tengo gusto de conocer, que es de los guardias presidenciales. Me decía que no, va a ser muy corto, hacía tiempo que no vivía mi amigo Carlos González, ¿no? Ya es oficial, y me encontré, de repente yo no lo había conocido, pero se acuerda de acá, de la gente antigua, así que me decía que está todo despejado, y lo que tú dijiste, Luis, tiene toda la razón, está todo coordinado para el arribo y la llegada del féretro hasta el crematorio de San Pedro de la Paz, Luis Riquelme.
0: Sí, Sergio, queremos agradecer la disposición de la comunidad del Liceo Bicentenario A59, que a esta hora debieran estar acá conversando con la gente, pero entienden el trabajo que estamos realizando, porque este tipo de situaciones, afortunadamente, entre comillas, Sergio, no se viven todos los días. Yo no recuerdo tanto movimiento desde lo que fue la muerte del diputado Juan Lobos Krause, usted se acordará, en donde también hubo presencia de la alta magistratura de nuestro país, específicamente del Congreso, y con todas las calles cortadas para que se realizara la misa en forma masiva tras la muerte en un accidente de tránsito, usted recordará, de Juan Lobos Krause, médico conocido posteriormente, diputado por esta zona.
2: Sí, también. Y recuerda tú que también hubo fallecimiento de un carabinero en Santiago, en plena Alameda. También, ¿te acuerdas que vino el presidente Sebastián Piñera? También tuvimos una catedral completamente repleta, porque este carabinero fallecido, ese sí que era de tomo y lomo. Recordemos que era hijo de una destacada funcionaria de una de las importantes notarías de acá de nuestra ciudad, hijo de un funcionario por muchos años de la empresa que hoy ya no está en nuestra ciudad, como era la empresa Llanza. Así que también hubo el mismo movimiento, el mismo ajetreo, con la diferencia que ese día lo tocó un excelente día, pero la lluvia pareciera ser que va a tener un pequeño relax, porque felizmente, Luis, no está lloviendo a esta hora de la mañana. Así que reiteramos, está todo predispuesto para lo que es la salida del féretro. No novedad, ¿eh? Ningún medio dentro de la catedral. Todos están acá afuera, Luis, ni nacional ni nada, nada más. Así que no ley pareja, no es dura, dijo alguien por ahí. Todos acá al ingreso, como te lo clarificaste muy bien, parece que sale muy buena la imagen, ¿no? Aquí en Lautaro, esquina Valdivia. Sí. Todos los medios acá, en este sectorcito, como tú lo dijiste muy bien, las rejas papales ahí están marcando la pauta de todo esto. Así que eso pasa a esta hora de la mañana, Luis Riquelme.
0: Bueno, eso no nos permite ver qué es lo que está sucediendo y cuál es la demora en que se pueda sacar el féretro, porque sabemos muy bien que ya la misa culminó y se ha hecho y se ha ordenado la formación de los oficiales de carabineros, mientras a través de las imágenes, en una rotación que hizo la cámara, nos muestra la gran cantidad de personas que se ha apostado también, y mostraron también el grupito de los medios de comunicación locales, provinciales, regionales y nacionales que se encuentran ahí también para obtener. ¿Usted nos asegura entonces de que en un principio se había indicado que el presidente de la República iba a entregar algunas palabras en un punto de prensa? ¿Eso habría sido suspendido entonces, Sergio, no?
5: Sí, mira, todos están en la duda, Luisa, todos se preguntan, no se sabe nada porque dicen que son de determinaciones de último minuto que entrega, pero uno de los más sabios y conocedores de esto dicen que probablemente sí va a hablar el presidente de la República, José Antonio Kast. Por lo tanto, la ubicación que tengo me permite, me va a permitir poder escuchar las palabras, si es que habla el presidente, porque como decía, son decisiones que se toman en el último segundo, así que también estamos a la expectativa, ojalá se dé esta posibilidad de poder escuchar al presidente de la República, José Antonio Kast. Se abre una de las puertas de la Catedral Angelina, pero es solamente está... se va a notar al tiro cuando se tome esto, porque el grupo de carabineros, como dice usted, sus oficiales mayores, va a tomar una buena ubicación y, por supuesto, en posición firme para escuchar también el sonido de la trompeta, que, como usted lo dijo muy bien, también lo graficó muy bien Luis, este es el sonido que mucho... de recogimiento, porque es el sonido que se le da a la despedida a uno de sus camaradas caídos. Así que estamos a la espera, Luis. Ya el cuadro de motoristas también ha tomado su ubicación, su posición, para lo que va a ser este traslado, reiteramos, del cuerpo del suboficial mayor hasta la capital regional, Concepción.
0: La orden de posición firme va a ser la instancia que nos va a permitir ya saber cuándo se abran las puertas de la catedral para la salida de esta ataúd, con toda la gente que estaba al interior de esta catedral, que ha sido el punto de acogida tanto de familiares como de funcionarios de carabineros, para pedir por el eterno descanso de este suboficial mayor, repitamos, asesinado en medio de un procedimiento de violencia intrafamiliar, y que de alguna u otra manera también ha servido para que Carabineros reactualice sus protocolos frente a este tipo de situaciones. Hay una conversación que la gente toma en este sentido, y la pregunta nace, ¿por qué Carabineros no actuó inmediatamente con pistola en mano? ¿Ya? Logrando a lo mejor disuadir a este sujeto que estaba fuera de sus cabales, como decía muy bien el alcalde de Quilleco, y así a lo mejor hubiéramos evitado una situación tan trágica como la que estamos y la que hemos tomado conocimiento, hecho que de alguna u otra manera se coincide también con las declaraciones de Hermes Soto, quien mejor que él, Sergio, sabe cómo está la institución de Carabineros al interior, porque hay cosas que ellos solamente saben, pero que en su momento, cuando están a cargo, en este caso como director general, no las pueden decir a la prensa, pero ahora están afuera, están desde otro pedestal y pueden de alguna u otra manera hacer algún tipo de comentario que nos da cuenta de cómo se encuentra la institución de Carabineros de Chile. Uno puede ver precisamente que hay preocupación, pero se necesitan mayores apoyos legislativos para que Carabineros pueda actuar realmente frente a situaciones como esta. Hay que recordar también que en Chillán, acuérdese usted, un prefecto resultó también muerto en medio de un procedimiento de violencia intrafamiliar. Ese prefecto estuvo acá en la ciudad de Los Ángeles, no me recuerdo mucho el nombre, pero fue trasladado a Chillán y en medio de un procedimiento también por un disparo de escopeta fue mortalmente herido en el rostro, falleciendo ahí mismo en el lugar. Por eso, repito, hay procedimientos que de alguna u otra manera Carabineros debería actualizar en sus protocolos, pero también el mundo legislativo tiene que tomar en cuenta que Carabineros necesita más atribuciones para poder actuar en debida defensa y, por supuesto, protegido por la ley.
5: Sí, también, bueno, lo que se ha sabido en los últimos minutos, lo que tú dices, Luis, tiene razón, ¿por qué no lo...? Pero es que estaban dentro de una casa... me imagino que los funcionarios carabineros jamás pensaron, pero también está el comentario, el rumor de que un hijo
2: habría anunciado Carabineros que estaba armado.
0: Sí, pues. Ahora, claro, si lo claro, contó, él ahora, lo ha contado a través de la prensa nacional. Sí. Dijo que el papá estaba encerrado, que habría tomado una caja con ¿cómo se llama? Con munición. Cartuchos. La rompió. Ya empezó a cargar el arma. Entonces, al llegar Carabineros, el hijo le informa a los funcionarios que precisamente su papá estaba armado al interior del, ¿cómo se llama?, del dormitorio de esa vivienda. Por lo tanto, bueno, no estábamos ahí. Yo creo que ahí, por eso también se prorrogó un poco la formalización de este sujeto para recabar mayores antecedentes. Tiene que haber una indagatoria, tiene que obtenerse el detalle preciso. ¿Por qué ocurrieron los hechos tal como los estamos conociendo en forma oficial? Pero en la interna hay algo que no sabemos. Si Carabineros llegó ya enfundando el arma, si Carabineros no sacó las armas, tal vez hay un punto de vista de que a Carabineros actuó bastante bien para evitar mayores tragedias. ¿Eh? Pero también ellos pueden actuar cuando ven a un sujeto armado y que están a peligro de ser heridos por un sujeto armado. Ellos tienen la facultad de poder utilizar su arma de reglamento que el país, digamos el Estado, le entrega para poder defenderse también.
2: Sí, y lo otro es que mira también este señor es un ser humano, cometió un crimen, obvio, pero es hermano. Dicen que también a lo que tú acotabas, Luis, dice que no alcanzó a cargarlo nuevamente porque la intención pareciera ser que era cargar nuevamente el arma y seguir disparando, aunque yo creo que probablemente al haber visto eso, que la Carabineros a lo mejor no habría permitido. Pero en conclusiones de todo esto, Luis, a lo que tú muy bien agregas, claro, el hijo avisó, puso en alerta, pero yo creo que Carabineros tiene que haber, no sé, se me ocurre en una de esas, haber pensado, no va a disparar porque estamos dentro de la casa, porque hay niños, porque está la señora. Tiene que ser un nubarrón de esos nubarrones de cordillera, que a ti te tapa todo, no te deja ver absolutamente nada, que tiene que haber pasado por su mente, me imagino yo, imagina yo fuera poeta, ¿cómo sería, no? Entonces, no tiene que haber pensado toda esa situación para haber hecho lo que hizo, porque con los pies bien puestos sobre la tierra, oye, nadie quiere matar a nadie, ¿no? O sea, es lo que yo pienso ahora. Si todos pensáramos lo mismo, te imaginas, estaríamos todos ricos, todos pobres. Pero bueno, esa es la situación que se vive. Y lo que tú también agregas, Luis Riquelme, es que, claro, tiene que haber pensado Carabinero, lo que insisto, no va a disparar, estamos dentro de una casa, pero será tanta, aquí dice, mi madre decía siempre, Luis, el demonio se le mete en su cabeza y no lo saca nadie. O el cachugo, si quieren, o no, como el que tenemos ahí en los estudios. Así es que uno tiene que manejar todo eso al revés y al derecho, y como medio de comunicación hay que entregar toda la arista, y me sigue dando vuelta lo que tú dijiste, claro, ¿por qué no iban preparados? Pero insisto, Luis, a lo mejor pensaron que no iba a ser capaz de aquello, aunque ahora otra gente dice, oye, ya tenía antecedentes por conducción de estado de ebriedad, ya había tenido un percance en Carabineros, acuerdo de que él había chocado una patrulla, habían tenido su problema por ahí, entonces, no sé, son tantas cosas, tantas conjeturas que se tienen que sacar ahora, que uno analiza, va recordando, revisando las históricas policiales, y ahí se da cuenta de que, bueno, está en su momento. El juicio se inicia mañana, reitero, está en el penal Concepción, en el Manzano. Mañana se le inicia el juicio y se rumorea que la pena sería perpetua. Se rumorea desde ya por los cargos que va a ser acusado este hombre de 58 años de edad y que, reitero, va a ser trasladado mañana desde la capital regional Concepción hasta el juzgado de nuestra ciudad para las 11:15 iniciar el juicio, y donde vamos a ver si también podemos estar, tengo la intención, Luis, de estar mañana ahí para ver cómo se va a iniciar todo este proceso.
0: Sí, bueno, es un procedimiento que tiene que ir paso a paso. Primero viene la formalización y la determinación de cuántos meses se va a otorgar para la investigación de este hecho. De ahí que se reúnan todos los antecedentes, se realicen las indagaciones judiciales para determinar a qué penas puede estar expuesto. Sí, posiblemente a presidio perpetuo máximo, que son 40 años, sin ningún tipo de posibilidad de beneficio carcelario. Y
2: claro, y si tú sacas la cuenta, tiene 58, 40, son 90 y tantos años.
0: Exactamente.

0: volcó a un vehículo policial. También hay otra instancia donde también habría tenido problemas con carabineros. Tenía antecedentes este sujeto, por lo tanto, si bien es cierto, el alcalde dice la comunidad, somos una comunidad tranquila, uno no conoce la interna de la familia, Sergio. No sabe qué es lo que está pasando en la interna de la familia. Por lo tanto, nos podemos encontrar como lo que nos encontramos en estos momentos, con un sujeto que fuera de sí y sin pensar disparó su arma contra un funcionario policial. Y a lo mejor recién va a pasar un par de semanas, se va a dar cuenta del tremendo hecho que cometió, pero ya va a ser demasiado tarde porque la justicia va a actuar contra él, Sergio.
1: Sí, y lo otro también, hay que ver que esto fue un caso de violencia intrafamiliar. O sea, él estaba agrediendo a su señora, y esto también tiene otro resquicio. O sea, me imagino que también se le va a investigar por ese lado, porque, bueno, para que estamos con cosas, la violencia intrafamiliar contra la mujer se está haciendo, y esto son cosas que no debemos permitir, ¿no? Sí. Por lo tanto, me imagino también, Luis, que ese va a ser otro antecedente, porque todo esto se originó, acuérdate que ya habían venido, en primera instancia ya habían ido, habían calmado toda esta situación, y posteriormente lo volvieron a llamar porque este tipo insistió, y ahí fue donde todo lo que pasó, y ahí fue donde el hijo vio que este caballero había entrado al dormitorio, había sacado la caja de cartucho, había cargado el arma y lo estaba esperando. O sea, también tú puedes analizar que a lo mejor esto, el instinto era el que él sabía, porque como ya habían ido, él sabía que esto se iba a repetir, es por eso que tenía el arma preparada.
0: Sí, ahí son 12 hechos delictuales, Sergio, ¿ah? Uno es el atentar con resultado de muerte de funcionario policial, y el otro es de violencia intrafamiliar. Son dos delitos.
1: Correcto.
0: Por los cuales tiene que ser formalizado. En esta instancia sí. Va a ser formalizado por violencia contra funcionario policial con resultado de muerte. Ese va a ser el primer delito. Y posteriormente tiene que ser formalizado por el otro delito. Ahora, si hay algún tipo de antecedentes que amerite su formalización, hablemos de que la víctima podría presentar lesiones graves, puede ser resultado de muerte, en fin, dependiendo de eso, es su formalización por este otro delito también.
1: Correcto. Eso también va a depender de la señora, de este señor, si ella también hace la denuncia, tal como lo dijiste tú correctamente, de lo que puede pasar, ¿no? Entonces sería, aparte de, por lo que tú acabas de nombrar, por el asesinato de este carabinero, podrían venir dos querellas más también, a lo que tú también reaccionaste, Luis.
0: Sí, bueno, recordemos que la mujer en sí se encuentra ahí en la comuna de Santa Bárbara, en un refugio para víctimas de violencia intrafamiliar, tengo entendido, está siendo apoyada por Serna Geo, no, ¿cómo se llama esta instancia? La Serime de la Mujer y de Género, ¿ya? Hay Lucho, declaraciones, sí, Luis, Sergio, ¿le escucho?
1: Está el oficial de carabineros dando instrucciones, sí va a hablar una vez que ingrese el perito a la una, sí, va a hablar un par, y el director general también va a hablar una vez que salga el perito acá a esta hora, así que estamos a la expectativa, como sabemos que habla un poquito fuerte aquí, vamos a tirar la mano, así que una vez que salga, va a hablar el director general de Carabineros, Luis, según ha informado su jefe de comunicaciones, ha venido donde están los medios de comunicación, así que ya sabemos al menos que va a hablar el director general de Carabineros, Luis.
0: Bueno, vamos a estar al tanto de esa situación, están faltando ya 19 minutos para las 11 de la mañana, ¿se ve algún tipo de movimiento más usual de lo que estábamos viendo? Solamente hay una puerta, que es la puerta de mi izquierda, ya que está abierta, solamente una de las puertas. La puerta
1: o al costado sur, si usted lo prefiere. Al costado sur, ¿sí? Sí, porque está la del sur, el medio y el norte. La del costado sur es una de las puertas que está abierta. Tiene buen ojo usted, ¿eh?
0: Estamos mirando a través de las imágenes que está proyectando la televisión, tanto local como nacional. Estamos a la espera precisamente de que salga el féretro. No sabemos si la misa terminó o no, si eso es lo que está... Sí,
1: eso es lo que nos tiene inquieto.
0: Por lo tanto, sí. Porque si el inicio de esta misa...

0: Estaba previsto para las 9 de la mañana, pero tengo entendido que empezó con algún tipo de retraso y eso habría ocasionado que se corrieran un poco los minutos para el término de esta y la salida del féretro. Así que por eso estamos y hemos querido mantener el contacto para no perdernos detalle. Me preocupa un dato técnico, Sergio, ¿cómo está la batería de su teléfono? ¿No nos vaya a ocurrir un chasco por ahí?
1: Pero tiquitaca, estamos tiquitaca, señor.
0: Perfecto,
1: le pido problema. Otro favor,
0: dígame,
1: dígale a nuestro colega Sergio Barra si puede grabar la entrevista, por favor, porque no tengo las dos manos ocupaditas, así que no puedo hacer uso de mi grabador. Si me puede grabar la entrevista, por favor, si no es mucho molestar, mañana pago el tiro.
0: No, si están tomados todos los guardos necesarios, Sergio, así que no se preocupe, trabaje tranquilo ahí desde la Plaza de Armas, donde estamos transmitiendo a través de la unidad móvil lo que son los instantes finales de este de esta misa que se ha realizado ahí en la catedral, donde se está pidiendo por el eterno descanso de este suboficial de Carabineros que fue asesinado en medio de este procedimiento de violencia intrafamiliar. Reiteramos ya, como lo hemos dicho en varias ocasiones, en un hecho ocurrido la noche del domingo último, ahí en la comuna de Quilleco. Inmediatamente que se supo este hecho, comenzó a divulgarse a través de las redes sociales y ya durante las primeras horas de la madrugada de este lunes ya era un hecho conocido a nivel nacional, por lo menos así nos mostraban la portada de los diferentes diarios locales que de alguna u otra manera daban cuenta de esta situación. Ha dejado de llover, Sergio, tengo entendido. Hay algunos sectores que están reportando algo de lluvia, pero tengo entendido que ahí en el centro de Los Ángeles está el cielo solamente con nubosidad.
1: Sí, y a propósito de ello, vemos salida de carabineros también desde el interior de la catedral. Ahí van a tomar la ubicación, ya está, se está por la puerta del costado sur, están habiendo movimientos de uniformados y pareciera ser que ya esto estaría llegando a su culmine. Por lo tanto, estamos acá a la expectativa de lo que va a ser las palabras del director de Carabineros, que según ha informado Comunicaciones, allá vemos a Pati Turrea, que nos dijo que allá está cerquita la periodista de Carabineros. Ya han formado los suboficiales que estaban dentro de la catedral, se está nublando un poquito, empezaron otra vez algunas aguacerones, pero ya, llueva o no llueva, los vamos a quedar aquí porque aquí está la noticia a esta hora de la mañana. Ya vemos que también el personal que está afuera también está tomando su ubicación correspondiente. Se va a iniciar entonces, me imagino, porque ya todos los personal, también personal de seguridad, que estaban adentro, también están haciendo algunos movimientos. Así que yo tenía la certeza, Luis, que probablemente algún canal iba a ser autorizado para estar al ingreso de la catedral, pero no, están todos aquí afuera, a una esquinita donde al ladito, a 50 centímetros donde está el móvil de Radio Los Ángeles, para lo que será, reitero, esta ceremonia de este funeral. Claro, tiene que correrse porque el señor que se estaba ganando por ahí, ¿no? Pero debe ser con las cámaras. Estamos acá a la espera, Luis, entonces que hayan definitivamente la salida del féretro de este suboficial mayor.
0: Bueno, ya están faltando 15 minutos para las 11 de la mañana. Queremos agradecer la gentileza de la comunidad del Liceo Bicentenario A59, que nos cedió el espacio para que pudiéramos transmitir en vivo e indirecto lo que está aconteciendo ahí en las afueras de la Catedral de la Ciudad de Los Ángeles, donde los ojos del país entero están puestos ahí precisamente producto de esta situación que se está registrando. Al finalizar ya la misa, hay un llamado de posición firme, tengo entendido, Sergio, lo podemos ver, están todos los uniformados ahí con sus gorros puestos, al parecer algo, ya tiene que haber algún tipo de movimiento al interior de la catedral.
1: Sí, pero lo que pasa es que no se abren todavía las puertas centrales de lo que es la catedral. Así que eso pensamos que todavía no ha No
0: Dale
1: ha
0: vuelta por acá.
1: finalizado la participación. Así que todavía seguimos acá, y bien es cierto, están en posición firme la participación de lo que son el personal uniformado que está a la salida de la catedral. Reiteramos entonces, ya están habiendo algunos movimientos para los diferentes medios de comunicación, lo que es la salida de ahí. Ya vemos saliendo a un general de Carabineros que está tomando ubicación para la participación de esta ceremonia. Ya vienen los generales de Carabineros para lo que es la un informe adicional de estoy trabajando, así que la
0: Me da permiso
1: participación
0: para que
1: de
0: pasara, no,
1: no fue
0: pero un poquito más atrás y
1: la
0: puedo hablar antes.
1: participación
0: Ahí, eso, gracias.
1: de ellos. Bueno, es un
0: Gracias,
1: personal
0: profesor.
1: que está por acá.
0: Gracias.
1: Ya están salieron los generales de Carabineros. Luis, están ahí, usted los puede ver, están en la primera fila, ya han salido a tomar ubicación. Lo que nos da a entender entonces de que en un par de minutitos más se va a llevar a efecto esta la ceremonia oficial que está marcando esta mañana, donde nuevamente el cielo se pone triste cuando estamos a la espera de la salida del féretro del suboficial mayor.
0: Bueno, estamos en eso. Cuando ya vemos a través de las imágenes que se están realizando los últimos preparativos para lo que van a ser los últimos homenajes castrenses institucionales de Carabineros y que le van a brindar a este suboficial mayor ya fallecido. ¿Eh? Es lo que estamos llevando a cada uno de ustedes a través de las palabras de Sergio. Perdón, Sergio Mena, que está ahí precisamente apostado frente a la catedral, con algún grado de dificultad, porque los que están imponiendo un poco el orden, están pidiendo que se corran un poquitito, pero ellos deben entender también que los medios de comunicación necesitan el espacio necesario para poder transmitir y llevar a través de las palabras, en este caso, lo que acontece ahí en las afueras. Si está la disponibilidad de que el presidente entregue un punto de prensa, necesitamos captar todo lo que de alguna u otra manera pueda decir en torno a esta situación. Se abren las puertas de la catedral, las puertas centrales, y ya podemos ver, Sergio,
1: Y
0: ya
1: se abren
0: podemos
1: las
0: ver.
1: nubes también, ¿ah? ¿Eh? Sí, torrencialmente se ha alargado la lluvia, Luis. El
0: Sí.
1: carabinero nos permitió cambiarlo de lugar. Así es que aguantar, aguántate, lluvia, que llegaste. Estamos acá ubicados entonces a lo que es el trabajo de los diferentes medios de comunicación. Nos autorizaron a cambiarlos de lugar. Ya están todos completamente formados. Se han abierto las puertas de la Catedral Angelina Luis y auditores de los diferentes medios de comunicación. Se ha iniciado entonces ya lo que va a ser esta ceremonia de la salida del féretro del suboficial mayor. Fue, alguien dijo por ahí, una fuerte nubada que se dejó caer, pero estamos a la espera también de lo que es ya la salida del féretro del uniformado
0: Sergio,
1: encabezado por... ¿Sí le escuchó?
0: las coincidencias, ¿no? Se abren las puertas centrales de la catedral y inmediatamente se pone a llover intensamente. Lo podemos apreciar a través de las imágenes que podemos captar a través de las diferentes plataformas de la televisión que están transmitiendo esta situación.
1: Sí, eso está pasando hasta ahora. Se ha pedido un poquito más de ubicaciones para poderlos correr. La verdad es que estamos en los diferentes medios a esta hora de la mañana entregando esta información en vivo y en directo. Lo que dice usted, pues se terminó y se cerró, ¿eh? Está cayendo una fuerte lluvia a esta hora de la mañana acá en la capital provincial de Biobío, donde estamos transmitiendo en vivo y en directo esta despedida de este suboficial mayor fallecido en acto de servicio. Reiterarle, el movimiento que se va a realizar será Avenida Ricardo Vicuña, Avenida Los Ángeles, Pompeyo, ahí está la orden, ya vienen, ahí viene, se va a escuchar entonces, se está dando la orden de los uniformados, ahí ya escuchemos, vamos a quedar en silencio para que escuchen lo que está pasando. A esta hora, ahí viene el presidente de la República con el féretro, está la corneta, viene el general director de Carabineros también, ahí viene el presidente, viene el padre de este carabinero, quien falleciera en acto de servicio, viene su viuda, vienen también colegas de trabajo de este uniformado. Ahí va la gente de la se va a colocar el auto del presidente de la República. Ahí está siendo despedido con los honores correspondientes a esta ceremonia. Se está pidiendo el avance de vehículos de uniformado. Ahí está entre aplausos con algunos pétalos de flores también. Y ahí está el presidente José Antonio Kast, acompañado del director general. Sí, para. Sí, van a tomar. Claro, ahí están las instrucciones. Gracias por la. Pensaban que no me había lavado la cabeza, pero bien. Ya estamos en la parte cúlmine de lo que dice relación. Claro, lo hacen moverlos para que los vehículos logren el paso, ¿no? Ahí está el presidente José Antonio Kast, en relación a lo que se viene para esta hora de la mañana. Lo bueno que paró la lluvia, ¿no? Lo bueno que paró la agüita, gastamos justicia gris a la gente por ahí para este uniformado. No más carabineros muertos, dice otra persona por acá. Carroza que lleva a los familiares del oficial mayor fallecido en acto de servicio. Estamos a la espera entonces de lo que va a declarar el director general de Carabineros. Ahí está el presidente José Antonio Kast detrás de la carroza para despedir a este al uniformado. Y la verdad es que lo estaban un poquito por ahí. Ahí sí, la señora que salga para que lo que es esta ceremonia y la participación de lo que pasa, justicia para los carabineros. Ahí está el presidente despidiendo el féretro a esta hora de la mañana. Una acongoja. Justicia para Carabineros, no más muertos de Carabineros. Adiós, mi sargento, le dicen por acá, Correa. Bueno, todo lo que es la participación de la gente en esta participación. Ahí ustedes escuchan los aplausos de la gente que ha llegado a esta hora de la mañana a la salida de la Catedral Angelina. Estamos a la espera también de lo que va a declarar el general director de Carabineros, no sabemos si va a hablar o no el señor presidente de la República, que lo tengo aquí, a 2 metros está con su escolta presidencial y también con lo que dice relación. Este féretro va llegando recién por calle Valdivia hasta calle Cabo Policar. Ahí está, va a dar el punto de prensa. Entonces vamos a escuchar en vivo y en directo el director de Carabineros que viene hasta este sector. Vemos a su viuda, a sus familiares y a todos quienes de una u otra manera han llegado hasta ese sector. La gente se agolpa, llegan los vehículos, ahí sí ya se sacan los paraguas para proteger al presidente de la República, José Antonio Kast. Hasta este sector hay movimiento. Bueno, yo lo cuento, estoy cerquita ahí al lado de la catedral, para que venga el general director de Carabineros. Ahí ustedes escuchan el olorar de lo que va a ser la participación de la señora. Vamos entonces a la ubicación de lo que va a ser. Ahí es donde está, nos vamos a tener una. Así que vamos a poder escuchar en vivo y en directo la que es el trabajo Viene el presidente de la República, no sabemos si va a ser él el que va. La señora ahí también hay que va y vuelve, dicen el general director de Carabineros, a quien esperamos por acá. Ahí está abrazando a alguien, el presidente de la República, don José Antonio Oca. Así que justicia para los carabineros, dice el presidente de la República, quien va a dirigirse a todos los presentes. Ahí viene el presidente, voy a tener la oportunidad también de escuchar al presidente de la República, quien se va a dirigir a todos los presentes en esta oportunidad de la participación del canal, de los canales de televisión también, que viene a pasar a esta hora de la mañana. Estamos a la espera de lo que es la conversación. Claro, le cuesta mucho, ¿no? Ahí viene el presidente José Antonio Castro. Lo van a escuchar ustedes hoy en directo a esta hora de la mañana. Para todo lo que va a ser, vamos a escuchar al presidente José Antonio Castro, quien se va a dirigir a todos los presentes a esta hora de la mañana.
2: Oye, paren.
1: Por favor, no empujen. ¡No empujen, por favor!
0: Bueno, vamos a esperar que se normalice un poco la situación ahí. Obviamente la presencia por primera vez desde que asumiera el mando principal en nuestro país ha causado también un poco de desorden ahí en las afueras de la Catedral de la Ciudad de Los Ángeles de José Antonio Kast, presidente de la República. Vamos a esperar si hay posibilidad de escuchar las palabras del primer mandatario, que ya ha despedido el féretro que lleva los restos mortales de este suboficial mayor de Carabineros. A ver si podemos seguir escuchando a Sergio. Sí.
1: No nos dejan hablar, decir así, que no va a hablar, va para el otro sector. Nosotros lo mantenemos acá, lo van a traer, dice que está por el otro sector. Está saludando al presidente de la República, así que van a mantener acá. No se pueden salir por acá, tiene que ser por el otro lado, así que la verdad que es un caos esta situación. Me están escuchando perfecto, ¿verdad?
0: Sí, Sergio, no hay ningún problema. Sabemos la situación que se está viviendo ahí, lo estamos viendo a través de las imágenes, pero le pedimos tranquilidad para que pueda desarrollar bien su trabajo nomás.
1: Perfecto, muchas gracias. Ahí está entonces la participación de presidente de la República, una situación que se perdió. Claro, el presidente se fue al otro sector. Lo han pedido que mantengamos por acá. El presidente acá está en la esquina de Lautaro con la catedral. La verdad es que no sabemos si va a hablar porque ya se van a... Claro, ya están todos los niños. Eso le grita a la gente, no más carabineros muertos. La verdad es que vamos a mantener... Va a ver el punto que dice por acá. Me dice por acá el capitán, entonces lo vamos a... Acá se va a realizar porque la verdad es que esto es un caos. Bueno, ustedes lo están viendo ahí, Luis. Sí. Había perdido, no me había percatado que había perdido la señal, pero felizmente, gracias a Dios, me di cuenta. Así que estamos a la espera de lo que es, claro, la gente están todo ahí en esta oportunidad, participando de lo que es esta situación que se está viviendo acá en la salida de la catedral, donde, claro, ha sido un caos esta situación. La verdad es que nos complicó bastante.
0: Sergio,
1: la participación. Sí,
0: lo que pasó que el presidente prefirió ir a saludar a la gente antes de conversar con la prensa, y eso hizo que se desordenara la situación ahí, con las consecuencias que usted está viviendo, con los empujones y con el apretujamiento que están sacando adelante. Vamos a ver si escuchamos algo por ahí.
3: No, yo es que lo que pasa es que ya esta gente va llegando a calle La, o sea, está en calle La Zaro, allá está, claro, se estamos esperando los medios de comunicación, y la verdad es que va a parecer usted que nos van a hacer ingresar nuevamente a la catedral, porque esto se pasó en la participación. La verdad es que yo creo que sí, nos van a hacer ingresar a la catedral, ¿sí? Porque la verdad es que se perdió todo lo que iba a ser este punto de prensa acá en donde estaba la participación. Vemos al alcalde de Santa Bárbara también, que ha llegado hasta este sector. Iba a hablar el director general de Carabineros, pero tenían que hablar ahora, decían, pero lamentablemente, bueno, los quedamos con la gana de poder conversar con el presidente de la República, José Antonio Kast. La verdad es que se transformó en caos toda esta situación. Perdimos todo contacto con la autoridad nacional, porque queríamos escuchar las palabras del presidente José Antonio Kast, pero se fue corriendo una mala desorganización, dice alguien por ahí. Especialmente los medios nacionales que tuvieron movimiento, que salió la participación de toda esta situación que se vivió acá por la mañana. Así que no sabemos cuál va a ser el movimiento ahora. Se está pidiendo los vehículos. El presidente, claro, va a subir el presidente de la República nuevamente a la catedral. Fue, como alguien diría por ahí, un caos esta situación. El personal del golpe que está apostado, y reitero, la verdad es que yo creo que estábamos esperando este punto de prensa. Lo habían hecho ubicado en la contingencia y lamentablemente no se pudo nada de nada, así que no se pudo hacer absolutamente nada, porque lo habían cambiado un punto de prensa, pero posteriormente no, el presidente empezó a caminar, y eso fue lo que provocó esta situación que estamos viviendo aquí a esta hora de la mañana. Así que, Luis, creo que no sabemos si va a volver el director de Carabinero, pero ya gente personal del golpe está acordonando, porque hubo que ingresar al presidente nuevamente hasta la catedral angelina.
0: A ver, Sergio,
3: la verdad es que...
0: sí, Sergio, sí, a ver, Sergio. Lo que nosotros pudimos apreciar es que no sé si fue decisión del propio presidente o alguien le aconsejó vaya a saludar a la gente que está por el costado de Lautaro. Y ahí se desorganizó todo, porque si se hubiera seguido la instrucción primaria, es decir, termina el cortejo, ingresan el ataúd a la carroza, parte la carroza, la despide el presidente, e inmediatamente haber llevado al presidente y al general director de Carabineros ahí donde se encontraban ustedes para hacer un punto de prensa, escuchar algunas palabras nomás, creo yo. ¿Ah? Pero alguien le dijo, o fue decisión, no sé, estoy especulando también, que se fuera a saludar a la gente, y ahí se convirtió todo en un desorden que por emergencia lo tuvieron que ingresar por la puerta, el lado lateral de la catedral, por calle Lautaro, para salvaguardarlo de la multitud que estaba ahí, que lo quería tocar, quería conversar con él, saludarlo. Y en estos momentos se está acomodando la camioneta donde se traslada el presidente, precisamente frente a esta puerta lateral de la catedral por calle Lautaro, custodiado por la guardia y los agentes de seguridad, para que no se golpe nuevamente el público, y nos imaginamos que de ahí van a sacar al presidente y lo van a subir a la camioneta. Eso es lo que creo yo que puede suceder,
3: Sí, en eso estamos a la espera, entonces, a ver qué es lo que va a pasar en definitiva. Ya vemos si pareciera ser que se abre nuevamente la puerta de la aplauso para Carabineros de Chile, dice, claro, que la gente está con Carabineros, está con los amigos de las Carabinas Pisadas, están en este control de duelo. Ahí se vuelve a abrir la puerta, es para ver, ahí estamos a la espera de la salida del presidente de la República, reiteramos. Bueno, estaba todo preparado, ahí un oficial de Carabineros lo había dado un punto y la verdad es que se movió todo y hubo que hacer este movimiento. Ahora, la decisión del presidente por un lado fue buena y la otra fue mala, porque estábamos esperándolo por un lado y la gente, claro, todo es su presidente y la gente está aparte del dolor. Y también íbamos a ver si podíamos escuchar nuevamente al director general de Carabineros, pero lamentablemente no fue así. La puerta se mantiene entreabierta, ubicada aquí en calle Lautaro, para ya se ubica nuevamente el vehículo negro de la policía mejor dicho, de Carabineros, el vehículo que lleva ya, me imagino, de regreso, no sé si hasta Concepción o a Santiago, no manejo esa información, si va a ir a Concepción o va a ir a Santiago, si el presidente se irá a regresar, quién me podrá una manito si el presidente va a Conce o se regresa a Santiago. Bueno, estaba el capitán de Carabineros, que pareciera era comunicaciones del presidente, pero la verdad es que no lo manejamos de otra manera. Pero estamos aquí, como se dice en el rodeo, a la guaite, para ver qué está pasando y qué va a pasar al final con la salida del presidente de la República, que reitero, fue ingresado por todo este holgorio, por todo este fervor que tenía la gente acá para nuestros auditores. Decirle que, claro, el presidente quiso salvar al público, pero la verdad es que se fueron desatando. Se mueve el furgón de Carabineros y me imagino que es para dejar más expedita la salida de la primera autoridad nacional, como es el presidente de la República. Lo que no sé es si estará con el general director de Carabineros o no, pero bueno, la participación de la ciudadanía ha sido, como siempre, para despedir a uno de los suyos. Ahí está el vehículo, se acerca un poco más y creemos que va a bajar rápidamente el presidente de la República hasta el vehículo que lo tiene ya preparado para su salida. Se espera entonces la salida, el retroceso del vehículo, porque creemos que ya no va a haber ninguna otra actividad en relación a esta participación de lo que ha sido esta ceremonia de la despedida de este suboficial de Carabineros, que ya va rumbo hasta la capital regional, Concepción. No hay más movimiento, ya creemos que no vamos a lograr conversar con el presidente de la República, creemos que no va a haber mayores notas, cuál está la expectativa de poder dialogar o poder ya salió, están preguntando por el cortejo, si ya habría salido o no a la ruta 5 Sur, así es que va a pasar por la Parraguesa, va a pasar por la retén Parragués, ahí Sepúlveda Parragués, está por llegar el cortejo que lleva los restos del suboficial mayor de Carabinero, fallecido en acto de servicio. Bueno, los otros medios ya quedamos por acá por si algo pasa, ¿no? Pero creemos que ya definitivamente no va a haber otra intervención, otra posibilidad de haber conversado con el presidente de la República, haber escuchado sus palabras, por esto que pasó, que la gente se agolpó, quería salvarlo, desearle y pedirle de que no más muerte de Carabinero. Así que se vuelve a Parraqués, va llegando el cortejo fúnebre entonces, según estamos escuchando por interno a esta hora de la mañana. Así que queríamos ver si es que se da o no la posibilidad, pero pareciera ser que ya no va a haber definitivamente la oportunidad de conversar con el presidente de la República, José Antonio Kast. Está listo para salir y se va a subir de inmediato a su vehículo que está estacionado, reiteramos, acá en calle El Lautaro. Estoy mirando ahí, ya viene oficiales de Carabineros, se abre la puerta de la calle Lautaro. Significa que ya está por salir el presidente de la República, quien va a subir a su vehículo que lo traslada en estas ceremonias. Estamos a la espera, entonces se han abierto las puertas,
0: Sergio,
3: de la catedral para poder ver qué es lo que pasa con el presidente de la República, José Antonio Casca. Reiteramos, está dentro de la catedral. Tenían todo preparado ahí,
0: Sergio,
3: para el punto de prensa.
0: Sí, Sergio, a ver, ¿qué es lo que está pasando en estos momentos? Los canales del país están transmitiendo lo que está pasando en la zona central, producto de las intensas precipitaciones. Están transmitiendo rescates de personas atrapadas en Talagante, por ejemplo, inundaciones y todo lo que tiene que ver con las consecuencias de este temporal de harta lluvia que se ha dejado sentir ahí en la zona central. Al ver que, me imagino yo, la experiencia que tengo, si no están los canales nacionales, el presidente no va a ser el punto de prensa y se va a dirigir al aeropuerto o aeródromo para emprender su vuelta a Santiago. Eso es lo que se estima en estas situaciones.
3: Sí, pero igual. Porque no hay. Solamente vemos el canal regional, entonces significa que si están transmitiendo a nivel nacional esta situación que se está viviendo en la zona norte por estos temporales de viento y lluvia. Creemos que entonces no va a haber algún punto de prensa tal como lo dice usted acá a esta hora de la mañana. Por lo tanto, don Luis, ya no hay más movimiento, no, definitivamente no van a haber declaraciones. El presidente subirá de forma rauda hasta su vehículo, que lo trasladará en los próximos minutos hasta la capital de nuestro país. Don Luis, eso es lo que quería contarle a esta hora de la mañana. Espero haber salido de la mejor manera posible, mi estimado amigo Luis Riquelme.
0: Sí, no, sí, ha sido una transmisión con el único objetivo de poder conocer a nivel local las impresiones del presidente de la República y también del general director de Carabineros con respecto a esta situación, pero lamentablemente todo se desordenó y al no existir tampoco la presencia de los canales nacionales ideó esta otra forma para poder salir raudamente, porque nos imaginamos obviamente responsabilidades propias de su cargo de alta magistratura del país. Tendría que volver rápidamente a Santiago el presidente José Antonio Kast. Son las 11 de la mañana con 14 minutos, hacemos una pausa y ya vamos a continuar ya con música y más informaciones a través de la mañana de Los Ángeles.
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5: Son las 11 de la mañana, con 14 minutos.
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Nuestro saludo a esta hora de la mañana para quienes están realizando sus labores en diferentes puntos de la comuna, provincia, región y país. ¿Eh? Para quienes van en la carretera, nos puede sintonizar también. ¿Eh? Para quienes están realizando alguna actividad en cualquier punto, ya sea en el ámbito urbano o rural, nuestros saludos a través de la mañana de Los Ángeles.

0: 11 de la mañana ya con 27 minutos, vamos a retomar el contacto con la unidad móvil a cargo de Sergio Mena para escuchar más informaciones. Adelante, Sergio.
1: Sí, seguimos moviéndolo, la unidad móvil de Radio Los Ángeles.cl. Ahora nos vamos a lo cultural, después de haber vivido esta importante ceremonia durante la mañana de hoy. Estoy con Cristian del Canto porque la Corporación Cultural no para y ya tenemos un bagaje de programaciones para lo que viene en el mes de octubre. Don Cristian, ¿cómo está? Qué gusto saludarle, como siempre. Buenos días.
2: Hola, buenos días, Sergio. Bien, como tú dices, tenemos hartas actividades que se van a realizar durante estos días acá en la Corporación Cultural Municipal de Los Ángeles. Y hoy quiero dejar invitado a toda la gente, a toda la comunidad, a La Herencia del Quijote, una obra de la compañía Teatro Viejo, compañía Angelina, que nos invita hoy día, miércoles 7 de octubre, a las 19:30 horas, acá en el Centro Cultural Municipal de Los Ángeles, con esta puesta en escena de El Quijote, La Herencia del Quijote. Es completamente la entrada liberada, así que para que se vengan a conectar con sus raíces culturales y disfrutar del talento de nuestros artistas de acá, de la comuna de Los Ángeles.
1: ¿Actividad que se va a realizar en el día de hoy?
2: Hoy día de hoy, ¿cierto? Miércoles 7 de octubre en el Auditorio del Centro Cultural y, por supuesto, con entrada liberada. Cabe recordar que el aforo del auditorio es de 150 personas, así que queremos recordar eso. Es muy importante que la gente pueda llegar con anticipación para que pueda tener una butaca y pueda disfrutar de este tremendo espectáculo con artistas de acá de la comuna.
1: ¿Cómo viene la cartelera para el próximo día, Cristian?
2: La cartelera viene bastante nutrida. El día martes 13 de octubre vamos a tener el concierto de música basada en las obras de Shakespeare. Esta propuesta que trae la Orquesta de Cámara Ciudadana de Concepción por primera vez presenta este espectáculo acá en la ciudad de Los Ángeles, en el Teatro Municipal, por supuesto con entrada liberada. Hay una gestión de la Corporación Cultural Municipal y vienen en el marco del ciclo de extensión artística Escena 26 de Teatro Bio Bio. Una tremenda puesta en escena, por supuesto también con entrada liberada. Queremos también recordarle a la gente que esto es por orden de llegada, tenemos 733 butacas, así que también es que la gente pueda venir con antelación y pueda disfrutar de esta propuesta que nos trae la Orquesta de Cámara Ciudadana de Concepción.
1: ¿Cómo viene el programa para el mes de octubre, Cristian?
2: Como te comento, tenemos una agenda bastante nutrida. En esa semana también tenemos novedades con el espacio de encuentro en torno a la platería mapuche Lepunku y Fikimun. Vamos a tener una actividad de Trafquintu, intercambio de saberes ancestrales, semillas, plantas y arte mapuche. Esto es el jueves 15 de octubre, de 10 a 13 horas, una actividad abierta a todo el público para que pueda venir a intercambiar saberes, productos. Es una invitación que hacemos a toda la comunidad angelina y pueda venir también, por qué no, a conocer las dependencias del espacio Lepun Wifi Kimun.
1: O sea, tenemos un completo bagaje para el mes de octubre, ¿no?
2: Como siempre pasa, octubre, noviembre, diciembre, se nos reactiva bastante la escena cultural acá en la comuna, así que por lo mismo queremos invitar a la gente que esté atento a las redes sociales de la Corporación Cultural Municipal de Los Ángeles, también agradecer a todos los medios radiales de prensa que nos ayuda con la difusión y recordarles que todas las actividades que genera la Corporación Cultural son de forma gratuita, sin ningún costo, así que es solamente agendarlo y tienen un tremendo panorama para que puedan disfrutar.
1: Ok, Cristian, muchas gracias.
2: Muchas gracias a ti, Sergio.
1: Ahí estaba Cristian del Canto, Luis, dándonos a conocer lo que son las actividades del mes de octubre acá en la Corporación Cultural.
0: Perfecto, Sergio, muchas gracias por ese antecedente. Ya están faltando 29 minutos para las 12 horas mediodía en Chile y estamos nosotros compartiendo la mañana de Los Ángeles en esta convulsionada jornada en donde hemos tenido y ustedes han podido escuchar a través de las palabras de nuestra unidad móvil lo que ha acontecido en las afueras de la catedral donde se realizó la misa, donde la comunidad y Carabineros de Chile pidió por el eterno descanso de este suboficial mayor de Carabineros que falleció trágicamente en un procedimiento de violencia intrafamiliar luego de que el agresor le disparara con una escopeta a corta distancia. Les podemos comentar que ya está todo normalizado en el centro de Los Ángeles, luego de que el tránsito estuviera cortado, para que la gente pueda circular sin ningún tipo de inconveniente. Nosotros vamos a estar hasta las 12 horas mediodía en Chile, también con buena música.

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1: Son las 11 de la mañana con 36 minutos.
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Muy bien, pues ya faltan 19 minutos para las 12 horas, mediodía en Chile. Seguimos revisando informaciones a esta hora de la mañana. Fíjese que en el ámbito nacional político vamos a conocer información que dice relación con el ámbito de la seguridad, porque el gobierno dio por cerrado el proyecto original de reforma constitucional en materia de seguridad luego del rechazo transversal que generaron varias de sus propuestas y abrió paso a una nueva iniciativa que será impulsada por parlamentarios oficialistas y de oposición. ¿Eh? La nueva propuesta buscará concitar apoyos mayoritarios en el Congreso y contará con el respaldo del Ejecutivo. Según los primeros antecedentes, la reforma estará centrada en tres ejes: crimen organizado, el régimen penitenciario y un nuevo estado de emergencia. Y en este contexto, el ministro de Seguridad, Martín Arrau, entregó detalles sobre los próximos pasos de una de las iniciativas emblemáticas de la administración del presidente José Antonio Kast. Una reforma constitucional que aborda gran parte de las materias que nosotros habíamos propuesto en otro tenor, con otra intensidad, pero que viabilizan el camino para que el Estado tenga nuevas herramientas, es una buena noticia. Yo agradezco la labor de los senadores transversalmente que hoy ingresarán esta reforma, comentó.

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0: Nos vamos. La invitación para que nos reencontremos mañana, si Dios quiere, pasadito de las 9 de la mañana para seguir compartiendo una nueva edición de La Mañana de los Ángeles. O sea, que tengan bonita tarde. Chao, chao.
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2: Son las 11 de la mañana con 58 minutos.
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2: Ustedes, bienvenidos y bienvenidas a una nueva edición de Hagamos Salud, el podcast del Complejo Asistencial Dr. Víctor Ríos Ruiz. Prevenir y educar también salva vidas, y en este caso planificar sin duda también salva vidas. Hoy queremos dialogar junto a nuestros profesionales acerca de planificación estratégica. ¿Cuáles son los instrumentos que van marcando el paso de nuestra institución, el quehacer hospitalario, clínico, administrativo, logístico, financiero? Y para ello, hoy tenemos a dos invitados. Le damos la bienvenida a Alejandro Manríquez, director del Hospital de Los Ángeles. ¿Cómo está? Bienvenido.
3: Hola, Connie. Estoy muy bien. Muchas gracias. ¿Cómo estás tú?
2: Bien también, director. Contenta de tenerlos hoy para conversar con nosotros. Le damos también la bienvenida a Bruno Seguiel. Él es jefe de la Unidad de Control de Gestión. ¿Cómo estás, Bruno? Bienvenido.
4: Bien, Connie. Muchas gracias. Muy agradecido por estar acá en este podcast.
2: A ustedes. Queremos que nos cuenten desde cero, desde lo más básico. Primero, Bruno, que está dentro de tu rubro, por así decirlo, ¿qué es una planificación estratégica y por qué es importante para una institución como la nuestra?
4: La planificación estratégica en nuestra hoja de ruta es en el fondo lo que define de dónde estamos hasta dónde queremos llegar. O sea, el principal eje de cumplimiento o del éxito de nuestra organización.
2: Desde lo técnico, me imagino que una planificación tiene varios pasos, tiene varias etapas, y ese es el seguimiento que ustedes van haciendo en este caso como profesionales técnicos. Tú eres ingeniero, por ejemplo, tu equipo está compuesto de otros ingenieros. Ustedes son los encargados de ir midiendo que esto se vaya ejecutando.
4: Sí, en la oficina somos varios profesionales del área de la administración. Y claro, una vez que empezamos con este proceso de planificación, vamos pasando por varias etapas, que ya no es primera vez que lo hacemos, ya por lo menos nuestro equipo es cuarta vez que está a cargo del proceso de planificación, y nosotros mismos somos los que vamos midiendo y vamos viendo el cumplimiento, y también vamos mostrándole a la dirección en qué lugar estamos y si hay que tomar alguna medida para poder corregir el rumbo de acuerdo a lo que estaba planificado inicialmente.
2: Claro, ahora bien, cuando hablamos de un hospital, de un complejo asistencial, siempre lo asociamos a profesionales del área clínica. Muy pocas veces nos imaginamos que existen profesionales como ustedes que ejercen esta función, como lo dice el nombre de tu unidad, de ir controlando. ¿Cómo se da esta relación con los profesionales del área clínica, entre ustedes que son netamente matemáticos, ahí estadísticos y que van haciendo este seguimiento?
4: Pasa harto que cuando, sobre todo, preguntan desde afuera dónde trabaja uno, tienden a pensar al tiro que uno es profesional de salud, pero claro, cuando uno le dice que es administrativo, como que algunos se sorprenden, pero acá dentro del complejo la verdad que no es tan difícil, además que la unidad, digamos, lleva varios años trabajando, así que de cierta forma la jefatura o con los cargos coordinadores nos conocen ya, entonces eso se hace mucho más fácil y digamos va allanando el camino para poder cumplir tareas como esta de la planificación estratégica.
2: Eso desde lo técnico con Bruno, con su equipo, pero como él decía, esta es una hoja de ruta, porque además probablemente usted que nos está escuchando planifica con su equipo de trabajo o incluso en su casa. Uno tiene una planificación anual, a mediano, a largo plazo, pero esta es más amplia, director, porque esta planificación estratégica en la que estamos comenzando a trabajar va a implicar definir la hoja de ruta para el año 2027 hasta el 2030. ¿Cuál es la visión que usted, como director, como jefe de este barco, le quiere ir dando a este instrumento?
3: El éxito de cualquier institución está en lo que yo pueda planificar. Si yo no planifico, no puedo controlar. Y si yo no controlo, no sé lo que está pasando. Por lo tanto, la visión que nosotros tenemos como equipo hospitalario es que este proceso, además de estar enfocado en cumplir lo que las personas, los pacientes esperan de nuestro hospital, también le haga sentido a nuestros funcionarios del hospital. Este proceso tiene que ser participativo, no puede ser a puertas cerradas, ya en que un equipo defina sin considerar la opinión también de quienes están en el día a día desarrollando las funciones en el hospital. Creo que ese es el gran sello que le queremos dar a este proceso, que sea con participación también de la comunidad. El hospital no es un ente aislado, está inserto en un medio, pero que vaya absolutamente de la mano, inclusive de lo que el mismo ministerio hoy día está definiendo. Hay patologías que necesariamente debemos abordar de una forma distinta, como por ejemplo la oncología, que no pueden quedar fuera de este proceso.
2: Ahora bien, también en los lineamientos que plantea el Ministerio de Salud, que lo que se busca es optimizar los gastos, también es importante en ello ser planificado y ir viendo con harta antelación cómo vamos a ir invirtiendo los recursos, por ejemplo, o cómo vamos a ir afinando los procesos para poder optimizarlos.
3: Cuando un barco es tan grande, los movimientos no son tan rápidos, vamos a decir, como por ejemplo, como una lancha. El barco requiere harta fuerza para moverse, requiere que esto se planifique con precisión. Cuando yo quiero generar un crecimiento en el hospital, una nueva estrategia, no se concreta de un día para otro, ni siquiera de un mes para otro. Son meses. Un trabajo bien planificado, bien controlado, va a permitir que las innovaciones y las mejoras que queramos desarrollar en el tiempo para los pacientes se puedan concretar. Por lo tanto, siempre debe haber una planificación.
2: Vamos a conocer las etapas de este proceso que ya se está iniciando aquí en nuestro hospital luego de esta breve pausa. Ya estamos de vuelta con Hagamos Salud.
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2: Primer llamado, no contesta. 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Los vamos a ver a su casa, no los podemos ubicar. Queremos contactarte. Ayúdanos en esta tarea. 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Sí, tú y yo estamos conectados.
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2: Continuamos dialogando con ustedes hoy acerca de planificación estratégica, porque el complejo asistencial ya está definiendo su hoja de ruta para el periodo comprendido entre el año 2027 y 2030. Se suma a esta conversación Juan Carlos del Río, él es profesional asesor del Servicio de Salud Araucanía Norte y quien está colaborando también con este proceso acá en nuestro complejo asistencial. Muchas gracias por acompañarnos, Juan Carlos.
7: Gracias por la invitación.
2: Cuéntanos, Juan Carlos, ¿cuál es su experiencia en materia de planificación estratégica?
7: Soy ingeniero comercial y también he tenido otros posgrados que han abarcado lo que es una planificación estratégica. Y en lo laboral, actualmente estoy asesorando al Hospital de Lautaro, también en el proceso de planificación estratégica, y en la dirección del Servicio de Salud Araucanía Norte me ha tocado liderar dos procesos.
2: ¿Qué ventajas ve usted en el complejo asistencial en cuanto a esta planificación, ya que ha tenido la oportunidad de ver a los integrantes de los equipos que están trabajando y que van a ejecutar este proceso?
7: Tuve reunión con el equipo de eficiencia, con el doctor Canala y Bruno, y parte de su equipo, y noté entusiasmo, ¿ya? Bastante motivación, y eso es súper relevante, porque la gente tiene que estar motivada para llegar a un proceso de esta envergadura. Asimismo, el liderazgo que tiene el director en este sentido también va a ayudar mucho al proceso.
2: Director, ¿y nosotros qué nos inspira un poco a pedir esta colaboración, a contar con asesores que ya tienen experiencia en esta materia?
3: Nos inspira el trabajo en red, el trabajo colaborativo. Yo soy de acá, de la provincia, pero mi trabajo anterior estuvo específicamente en Malleco, en la Araucanía, y en ese contexto conocí a don Juan Carlos, le pedí su colaboración. Bueno, agradezco a su jefatura que le dio los permisos, porque es importante decir, estos procesos en la empresa privada y también en la empresa pública tienen costos, y costos que tienen un valor importante. En el caso nuestro, nuestra utilidad está en el bienestar de nuestros pacientes, esa es nuestra utilidad, y acá lo importante es que esto para nuestro hospital va a tener costo cero. Nosotros hoy día estamos contando con la colaboración de una persona y de una institución que lo facilitó, pero sin generar un gasto para nuestro hospital. Por lo tanto, desde ahí en adelante esto tiene un tremendo valor.
2: Sin duda que así es. Juan Carlos, ¿cuáles son las etapas que dan el puntapié inicial a este proceso?
7: El diagnóstico. Lo primero que vamos a desarrollar es un diagnóstico institucional, y donde vamos a necesitar la ayuda de todos los funcionarios y funcionarias del establecimiento, incluyendo el personal externo, porque es parte de la cultura organizacional. Para eso estamos en revisión de una encuesta que va a bajar de la manera más práctica a los funcionarios, para que ellos la puedan responder y así podamos tener el diagnóstico de lo que hoy en día es el complejo. Y luego de eso, ¿no es cierto?, viene un proceso de análisis institucional, reuniones de equipo, para llegar a los productos finales.
2: ¿Y los productos finales son?
7: La misión del complejo, una misión que genere arraigo, que genere
2: identidad,
7: un compromiso, por supuesto, identidad, una visión que sea, ojalá, cumplible al 2030, ya que esta planificación es del 2027 al 2030, también tiene que ver con los valores que tiene esta institución y con los objetivos estratégicos. Esto también termina con indicadores, pero en salud tenemos tantos indicadores que hay que llegar ahí a un equilibrio para poder no generar más trabajo del que ya existe en una institución como esta.
2: Yo lo veo muy entusiasmado. Usted como que le brilla su rostro cuando habla. Se nota que le gusta mucho lo que hace. Y me imagino que eso también se puede contagiar al resto de los equipos, porque es agotador, primero, cumplir con una meta sanitaria, que es muy necesaria, pero también tener que cumplir con estos indicadores que muchas veces la comunidad desconoce y no sabe que, además de la atención, hay que hacer un trabajo administrativo, hay que hacer un trabajo estadístico.
7: La salud pública es parte de mi motivación. Llevo más de 22 años trabajando en salud, y me ha tocado dirigir también establecimientos de alta complejidad y de baja complejidad. Es algo que me motiva mucho, y el proceso de planificación lo tengo desde mi formación. Entonces sé cómo funciona un poco esto, conozco los indicadores, las metas, los compromisos, los indicadores EAR, que claro, la comunidad está un poco alejado, pero sin la comunidad nosotros no podemos cumplir esas metas. Entonces también este proceso los va a involucrar, ¿ya? Nosotros también tenemos que acercarnos a la comunidad, ellos son parte de este complejo, así como los gremios de la salud y todos los funcionarios. Sin ellos esto no va a funcionar.
2: Ya, pues tenemos ahí una misión. Siempre le decimos a nuestros auditores que es importante que todos tenemos derechos y deberes, así como diariamente estamos en este complejo pidiendo un derecho, que se nos cumpla una atención en salud, quizás una operación, una atención de salud mental. Es importante que nos empoderemos de los diagnósticos y también de nuestro rol fundamental. Somos protagonistas de nuestro estado de salud, de nuestras atenciones, y ahí vamos a requerir que, una vez más, ustedes también que nos están escuchando se pongan las pilas con eso. En breve vamos a tener nuestro último bloque de esta nueva edición de Hagamos Salud.
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2: 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Hagamos Salud, el podcast del Complejo Asistencial Dr. Víctor Ríos Ruiz, hoy conversando con nuestros profesionales acerca de planificación estratégica, de por qué es importante ir definiendo esta hoja de ruta que nos va a regir como Complejo Asistencial desde el año 2027 hasta el 2030. Juan Carlos, quisiera consultar cuáles son las instituciones que nos están mirando o que están supervisando de alguna forma este proceso, que si bien es bastante interno, tiene mucho de público también, porque nos va a definir el actuar, el accionar en este periodo de tiempo.
7: Principalmente el ministerio, ¿no es cierto? Nosotros dependemos del ministerio, el complejo depende del Servicio de Salud Bio-Bio y así hacia arriba del ministerio. Y los procesos de planificación estratégica que bajan desde el ministerio y después del servicio sirven de paraguas para este complejo. Ahora, el complejo, es un establecimiento autogestionado en red. Por ende, debe tener su proceso de planificación propio, de acuerdo también a lo que establece la normativa vigente. También nos está mirando el FONASA, ya quien nos entrega recursos de acuerdo a la producción de este establecimiento. Y también hay otros entes fiscalizadores que están siempre mirando lo que ocurre con los establecimientos, sobre todo los grandes, la Superintendencia de Salud, ¿no es cierto?, el ISP, la misma Seremi de Salud del Bío Bío.
2: Uno de los términos que se utiliza en el área de planificación estratégica son los nudos críticos. ¿A qué nos referimos con esto?
7: Pudieran ser las brechas que pudiera presentar el establecimiento. Eso también va a generarse de acuerdo a las encuestas que nosotros podamos hacer del diagnóstico. Tiene que ver quizás con la cartera de productos que tiene la cartera de servicios que tiene el complejo, y también con temas financieros de inversiones que pudiera tener en un futuro, ¿ya? Nosotros el diagnóstico es actual, pero también pudiera pensarse en algún nudo crítico que pudiera afectar algún servicio en el futuro cercano.
2: Director, ¿y esas brechas o esos nudos críticos están ya visualizados sin tener aún la respuesta de esta encuesta, sin haber tabulado esos datos? Me imagino que ya hay una mirada macro. ¿Sabemos, digamos, cuál es nuestro talón de Aquiles?
3: Tenemos un nudo crítico que en las camas principalmente lo hemos venido reconociendo desde el año 2025, y producto de lo mismo el hospital generó un plan que además está pronto a concretarse en los próximos días. Ya aperturamos 18 camas más para enfrentar, cierto, esta alta demanda que tenemos de pacientes, ¿ya? Evidentemente hay un tema de infraestructura que nos vemos muy grandes para afuera, pero esta provincia tiene 421.000 habitantes y este hospital estaba preparado para una población mucho menor. Por lo tanto, son desafíos que los estamos abordando, que esperamos con la planificación darle un retoque, ¿ya? Que haga sentido a todas las personas que trabajan en nuestro hospital, que vean el porqué de su trabajo, lo necesario que esto es, sobre todo en estas condiciones, y que esto va en directo beneficio de los pacientes que se están atendiendo en nuestro complejo.
2: Otro de los desafíos que hemos enfrentado, director, ha sido este aumento de la población que se ha adherido a FONASA. La última cifra nos dan cuenta de un 86% de chilenos inscritos o adscritos a este sistema de financiamiento de salud, luego de la ley copago cero, y eso también ha generado un impacto importante para nuestro establecimiento.
3: Y acá en la provincia del Biobío el promedio es aún más alto que el promedio nacional, porque el promedio nacional considera ciudades como Santiago, Concepción, pero acá en Biobío pasamos de tener hace, yo diría, unos 7 años atrás el 85% de la población FONASA a estar hoy día entre cifras de un 97 a un 98% de la población FONASA. Significa que este hospital, con la misma infraestructura, ha tenido que absorber un 13% más de población, sin considerar el aumento que además ha tenido en la provincia. Por lo tanto, ahí hay una explicación. Y nos queda un desafío. ¿Cuál desafío? Ser más eficientes con lo que tenemos, que fue el lema de mi llegada a este hospital. Yo me recuerdo claramente que cuando tuve que ir a los primeros medios, yo hablé que íbamos a buscar eficiencia en el uso de los recursos. En eso nos hemos enfocado. Quiero recordar nuevamente que el año pasado disminuimos la deuda en más de 4.000 millones de pesos, ¿ya? Y eso sin disminuir prestaciones ni atenciones, sino por el contrario, 1.500 cirugías más que el año anterior, disminución en los días de espera, tanto en consultas nuevas, en odontología. Por lo tanto, estamos buscando sacarle el mayor provecho a los recursos que tenemos.
2: Sin duda. Aquí van a ser fundamentales los funcionarios y funcionarias, Juan Carlos. De acuerdo a su experiencia, ¿había tenido a cargo o había dirigido algún proceso de esta envergadura? Somos más de 3.500 funcionarios.
7: No, es un desafío súper importante. Pero, como dice el director, el complejo tiene mucha fortaleza. Y esa fortaleza la hace el funcionario. La mayor cantidad de producción, la mayor cantidad de cirugía es producto de la eficiencia, de la coordinación, del liderazgo, del trabajo en equipo de los funcionarios. Entonces, aunque es un trabajo arduo, que se va a tardar meses, es un desafío importante no solamente para mí, que vengo a colaborar, sino que para el equipo de eficiencia, para la dirección y para todos los funcionarios. Entonces, en ese sentido, hacer un llamado a la comunidad del complejo para que pueda estar pendiente de la bajada de información y poder tener un diagnóstico lo más certero posible para poder trabajar en las siguientes etapas del proceso.
2: Y a todo nivel, ¿eh? Vamos a necesitar, director, a todos los estamentos, no solamente a los clínicos, también a los administrativos, a los médicos. Son muy importantes también que se sumen a esta labor.
3: Detrás de una cirugía hay un equipo de esterilización, de lavandería, hay un equipo de logística, hay un equipo de compra, hay personal de aseo, y todos ellos y ellas son absolutamente necesarios para que se logre el éxito de ese equipo en la cirugía. Y acá es lo mismo. Acá en la planificación, el éxito lo vamos a lograr cuando todas las personas se involucren y nos den su opinión, porque lo dije también cuando llegué, las buenas ideas vienen de todas partes y estamos absolutamente abiertos a recibir ideas de nuestros funcionarios.
2: Ya, pues, y esas ideas queremos que se plasmen en la encuesta. Hay una solicitud que usted va a recibir, usted que es funcionario, funcionaria, y esperamos que escuche ese llamado, se dé el tiempo, un par de minutos para poder contestar, ya que su respuesta, su visión, su mirada es válida para comenzar a construir entre todos esta planificación estratégica que va a regir a nuestro complejo asistencial entre el año 2027 y 2030. Juan Carlos, antes de despedirlo, ¿algún mensaje que le quiera entregar a la comunidad?
7: A la comunidad, que sin ello este complejo no podría trabajar, que por lo que yo conozco y me ha tocado indagar, es un establecimiento que está intentando acercarse más a la comunidad debido a la importancia que tiene. Así que también estén atentos porque los vamos a convocar, obviamente, a la organización, a quienes están organizados para poder tener su ayuda para este proceso tan importante para el complejo.
2: Muchísimas gracias, Juan Carlos, por acompañarnos.
7: Gracias a ustedes por la invitación.
2: Recordamos que Juan Carlos viene desde Araucanía Norte, un profesional asesor de ese servicio de salud, y está colaborándonos en el desarrollo de este trabajo de planificación. Director, palabras al cierre.
3: Quiero agradecer el espacio, hacer el llamado a nuestros funcionarios y funcionarias a participar activamente en este proceso. Y agradecer también a Juan Carlos, porque muchas veces cuando a alguien se le pide, ¿me puedes apoyar?, la primera respuesta es que tengo tanto que hacer. Y cuando se le pidió a don Juan Carlos su colaboración, él dijo, feliz, encantado. No lo dijimos al principio, pero Juan Carlos tiene un amplio currículum. No, Juan Carlos es una persona que tiene 3 magíster y hoy día es candidato a doctor. Es profesor universitario. Entonces tenemos una persona que gratuitamente nos está colaborando y que tiene un perfil absolutamente ad hoc para que nuestro hospital requiere. Por lo tanto, en respeto también a esa persona que está viniendo hoy día a colaborarnos, es que nosotros como hospital nos tenemos que comprometer con todo en sacar esta planificación y que nos haga sentido para que este hospital tenga el lugar que nunca debió perder.
2: Es un desafío también para Juan Carlos, así que todo el éxito para usted, para nuestro hospital, para nuestros funcionarios y para nuestras funcionarias. Gracias a ambos por acompañarnos y a usted que nos está escuchando. 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
1: Son las 12 horas con 31 minutos.
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1: Son las 13 horas con 2 minutos.
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1: Son las 13 horas con 30 minutos.
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1: Son las 14 horas con 2 minutos.
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1: Son las 14 horas con 31 minutos.
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1: Son las 15 horas con 2 minutos.
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1: Son las 15 horas con 31 minutos.
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Hola, ¿cómo le va? Oiga, sigue precipitando, pero ¿sabe lo curioso de todo? Es que así como está el clima, y lo comentábamos ayer precisamente, que es como si tuviéramos un clima tropical, porque la temperatura es bastante agradable, y claro, porque estamos derechamente en primavera, y llueve, está lloviendo así a gotera, o sea, llueve un poquito, llovizna un poquito, se detiene y así, pero no hace frío. Ah, y eso se agradece, de verdad. Así que bueno, de acuerdo al informe meteorológico que ya lo iremos desglosando, al menos el próximo sábado no hay atisbo de lluvia. Ya iremos desglosando el informe del tiempo. ¿Cómo está mi querido Sergio Barra Albornoz? Digamos que bien, sí. ¿Cómo anda con su manito? Ahora dice que yo le zafé el dedo. Oh, pero, ¿cómo? Pero si el gusto, ¿sabe cómo saluda a don Sergio Barra? Con dos dedos. ¿Usted ha visto a una persona que salude de mano con dos dedos? Yo la verdad que no. Dice que él es original. Yo diría que más que original, usted es especial. Así que bueno, y le quise tomar los dedos y le sonó uno, dice que se lo zafé. O sea, ¿tanta fuerza tengo? No sé. Bueno. Ok, ya. Todo listo, todo dispuesto hasta las 5 de la tarde para compartir en esta jornada. Estamos contentos, somos de la Alianza de los 80. Ya les comentábamos que el DAEM está de aniversario. Está cumpliendo 43-47. Ahí que de lado lo voy a revisar, ¿eh? Así que estamos de aniversario. Nosotros formamos parte de la Alianza 80, y estamos juntando videos de saludos, entre otras pruebas que se necesitan para elevar los escrutinios a la hora de la votación y poder elegir, de acuerdo a la comisión, el jurado que desconozco quién es, pueda elegirnos, ¿no? Ahora, ¿qué premio vamos a tener? ¿Qué recompensa vamos a tener? Es que no lo sé, chicos, no lo sé, no lo sé. Un fin de semana largo. O sea, lo estaríamos adelantando para este fin de. Así que, bueno, veremos. Así que todo bien, todo bien, todo pasándola. Ya, contento, feliz, porque, bueno, ganó Chile ayer a México. ¿Usted vio el partido en horas de la madrugada? Yo sí. De hecho, me costó quedarme dormido. Ahí eran las 3 de la madrugada y todavía no podía cerrar los ojos. ¿Perdón? Es que una cosa distinta es ver un partido de fútbol y otra cosa distinta es levantarse a las 6 de la mañana para ver un partido de tenis que ni siquiera hay un chileno jugando. O sea, eso sí que es extraño, eso sí que es raro. Bueno, cada uno con lo que es nomás. Ya. Ok, todo listo, todo dispuesto en esta jornada, en este día miércoles, donde de acuerdo a la información dice que debemos saludar a Nuestra Señora del Rosario. Un saludo cordial para todos las charitos que hoy están de onomástico. Más canciones en esta tarde, Los Ángeles.

Las 3 de la tarde con 56 minutos. Oiga, le llegó un completito, Sergio. Ah, se lo compró bien, rico. Lo va a compartir. Lo va a compartir, me imagino, con su colega. Muchas gracias. Yo sabía que usted iba a ser tan generoso, tan dadivativo, esa es la palabra. Pero bueno, ojalá así sea. Ay, sí, yo comparto con usted. Sí, ya, ok. Ya, estamos transmitiendo, radiando, comunicando, difundiendo, expandiendo nuestra señal desde el corazón de la ciudad de Los Ángeles, capital de la provincia de Biobío, porque hay mucha gente que confunda. Bueno, lo que pasa para la gente que no sabe y que nos está escuchando en otras latitudes, fuera incluso de nuestro país, la región del Biobío es una cosa que agrupa a cuatro provincias. Está la provincia de Arauco, está la provincia de Concepción, está la provincia de Biobío y la provincia, tres provincias entonces son, ¿no? Sí, exacto, a menos que se me quede o no. Ya, y estas provincias son las que conforman a la región. Cada una de estas provincias tiene a su... Ah, y la provincia de Lebu me faltaba. Y cada una de esas provincias tiene su capital, ¿correcto? Por ejemplo, la provincia de Concepción, capital es Concepción. La capital de Arauco ¿cómo se llama la capital de Arauco? Ya. Y la capital de la provincia de Biobío es Los Ángeles. Pero una cosa es llamarse provincia de Biobío y otra cosa es la región del Biobío. Cuando uno hace esta comparación entre el DEL, es que agrupa al resto, ¿no? Cuando habla de D, es una sola. Entonces, cuando nos referimos a la región, nos referimos y puntualizamos que es la región del Biobío. Antiguamente se le llamaba octava región. ¿Por qué antes se conocía como octava región? Porque era la región número 8 de las 12 que había en aquella época bajo el gobierno militar, ¿no? Después se fueron agregando más regiones o se fue dividiendo algunas provincias. De hecho, acá en la región del Biobío se sacó un apéndice de la provincia de Ñuble y se transformó en la región de Ñuble. Y esa formaba parte de la, en aquel entonces, octava región. Bueno, producto de aquello es que se decidió, paulatinamente, es eliminar el nombre de las regiones por su número y darlas a conocer o que se conocieran básicamente por el nombre del nombre de la región, ¿ya? Por ejemplo, la séptima región, que antiguamente sí se conocía, hoy es la región de O'Higgins, porque allá está la ciudad de Rancagua, provincia de O'Higgins. Entonces, para que usted más o menos se dé cuenta, acá es la región del Biobío, evidentemente en honor al río que cruza esta región, que es el Biobío. Bueno, hay otros ríos que lo cruzan también, como es el caso de... Bueno, son pequeños ríos que en realidad no es que cruzan, se van dividiendo acá en Los Ángeles, porque tenemos el río de Payihue. En el caso de Nacimiento tenemos el río Vergara, y así suma y sigue. Entonces, bueno, la región es el del Biobío, pero cuando se habla de esta provincia, que también lleva el nombre de Biobío, se le quita el L y solamente es la provincia de Biobío. Es decir, cuando usted hable de la provincia donde está la capital, Los Ángeles, es provincia de Biobío. La región es del Biobío, con L. ¿Ya le quedó claro? Un pequeño consejo que nunca está de más. Ya, las 4 de la tarde en punto, acá en Radio Los Ángeles.cl.

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1: Son las 16 horas con 4 minutos.
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4 de la tarde con 10 minutos, 4 de la tarde con 10 minutos en esta jornada, ¿no? Así es, 4 de la tarde, qué raro están los días, ¿eh? Bueno, volvemos a insistir en aquello. Es un frente mal tiempo que no solo nos afecta a nosotros, sino a gran parte del territorio nacional. Imagínense que en Santiago hoy día y mañana va a estar precipitando, pero bueno, de hecho hay que mirar un poco las imágenes de las noticias puntualmente de cómo se viene la mano con respecto al clima en la región metropolitana, donde además es decir que llueve un poco y la verdad que terminan casi todos ahogados. Bueno, ese es el clima y eso es lo que está aconteciendo y nos tenemos que ir paulatinamente acostumbrando a tener esta modificación en el clima por este cambio climático que para muchos es una mentira y la verdad que es absolutamente real, si no, véanlo con sus propios ojos, ¿no? Así que bueno, ya reitero, ya a contar de el día viernes para el sábado vamos ya a mejorar ostensiblemente las condiciones climáticas. Ya les voy a comentar porque se supone que este sería el último frente de mal tiempo, al menos de esta temporada. Veremos si es así o no. Ya les voy a comentar a la vuelta, por supuesto, de las canciones. Las 4 de la tarde con 11 minutos.

Ya. Veremos, pues, veremos cómo, cómo viene la mano para Los Ángeles para estos días, sobre todo para este fin de semana. Bueno, de acuerdo a esto, a ver, mañana, por ejemplo, mañana vamos a tener una máxima de 20 grados mañana, 20 grados mañana. La mínima alcanzará los 8 grados y mañana vamos a tener lluvia solo a eso de las 5 de la tarde, que se va a extender hasta las 20 horas. Lluvia débil en todo caso. Vuelvo a insistir, desde las 5 hasta las 20 horas. Es decir, don Sergio, mañana vamos a tener que traer paraguas. A ver, que a usted no le gusta el paraguas. Ya, el viernes vamos a tener agüita desde las 8 de la mañana. Después va a haber un paro, a las 11 no va a haber, y vuelve a las 2 de la tarde. Ya, y después ya no llueve más, con una máxima de 19 grados para el día viernes. El sábado 10 de octubre, sábado 10 de octubre, no hay atisbo de lluvia en toda la jornada. La máxima llegará a los 19 grados, la mínima 7. El domingo 11 de octubre, la máxima llegará a los 21 grados y la mínima será de 10. Y el día domingo no hay atisbo de lluvia, tendremos cielos con nubosidad parcial. El lunes 12 de octubre, día feriado, vamos a tener agüita a eso de las 9 de la noche. Lluvia débil en todo caso, con una máxima para el día lunes 12 de octubre de 19 grados. La máxima, la mínima será de 9. El martes 13 de octubre vamos a tener agüita desde las 6 de la tarde en adelante. Ya, 6 de la tarde. Sigamos. Vamos al día miércoles 14 de octubre. Vamos a tener agüita eso de las 9 de la noche con una temperatura de 20 grados y la mínima de 8. El jueves 15 de octubre tendremos cielos con nubosidad parcial, la máxima llegará a los 21 grados, la mínima de 7. Y ahí, de ahí en más, al menos hasta el 20 de octubre, reitero, desde el 15 al 20 de octubre, que es hasta donde llega la, el informe meteorológico, no hay atisbo de lluvia. De hecho, apúntelo, anótelo, de hecho, el sábado 17 de octubre la temperatura dice que va a alcanzar a los 26 grados, así es, así que aguantemos lo que va quedando esta semanita y un par de días más y eso sería todo hasta el momento, ya, 4 de la tarde con 22 minutos.

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1: Son las 16 horas con 29 minutos.
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Allí estaba la ley, 4 de la tarde con 35 minutos, 25 minutitos ya nos restan de las 5 de la tarde. Ojo que mañana se vaya preparando Begoña, porque hoy es Santa Rosario, mañana es Santa Begoña. Así que para usted, amiga Begoña, Begoña, ¿sabe qué me acordé? De la Borgoña. No junta ni pega. Oh, en todo caso, rico, una borgoñita. Oh, ya estoy viendo la frutilla, rico. Oh, ya. Ok. Pero bueno. Hace tiempo que no me sirve una borgoña. Bueno, para las begoñas, mañana van a estar de onomástico. El saludo cordial, cariñoso, afectuoso para cada una de ellas en esa jornada, ¿no? Increíble cómo avanzan los días. Ya estamos a este 7 de octubre. Me acuerdo en aquella época, octubre, bueno, piensen ustedes que yo cuando era más pequeño, en la década del comienzo de los 80, me acuerdo que había en Los Ángeles había solamente dos radios. Una de ellas era Radio Hins y la otra era Radio Agricultura. ¿Por qué me acuerdo de esto? Porque había un eslogan y uno escuchaba permanentemente la radio y siempre decía: ¡Octubre! ¡Mes aniversario de! ¿Se acuerda, don Sergio? Trata de acordarse. ¡Mes aniversario de la primera del Dial! Agricultura. Sí, me acuerdo. Y los concursos que traía la radio en aquel entonces, que era este del supermercado Bass, que era el único supermercado que había en la ciudad, y que con el auspicio de este supermercado se hacía el móvil que recorría toda la ciudad, ¿no? Bueno, en aquel tiempo no era tan grande la ciudad. Y uno estaba atento porque llevaba los papelitos, y había un buzón en la radio que estaba en el segundo piso, donde actualmente está la caja de compensación Los Andes. Yo no iba hasta el segundo piso y había un buzón, yo lo escribía un papelito, o sea, yo quiero que el móvil de Radio Agricultura me visite, yo no colocaba la dirección. Y yo lo iba. Y me acuerdo que en una vez me llegó, pero no a mí, sino a mi hermana, llegó el móvil. Igual tengo una anécdota muy buena con visita de un móvil de Radio Agricultura. ¿Por qué era de Radio Agricultura? ¿Se acuerdan ustedes, para los más viejitos, para los más vetustos, como es mi caso, del álbum El Porqué? Había un álbum que se llamaba El Porqué, bueno, que lo distribuía Salo. Y resulta que se hizo un sorteo. Regalaron, digamos, varios álbumes y en los colegios, y mi hermana recibió este álbum, y en cada uno de los álbumes venía como un código, ya una serie, y eso lo llevaban al sorteo. Independencia de Radio Agricultura, en aquel entonces estaba el Piojo Hernández. Nunca más se supo este locutor, que fue afamado locutor angelino, que después se fue a Santiago, que era todo un boom, porque un locutor que se fuera de Los Ángeles hasta la región metropolitana a hacer lo que más se le gusta, que era la locución, era como el gran famoso de la ciudad, ¿no? Bueno, él hizo un concurso y me va a creer que mi hermana se ganó, y nosotros no sabíamos hasta cuando de repente vimos que venía el móvil, un móvil de Radio Agricultura, y que traía atrás una bicicleta. Y se la entregaron personalmente a mi hermana. Qué lindo recuerdo. Lástima que no tenemos fotografía de aquel tiempo para que uno tomara una fotografía. Pero lindo recuerdo a propósito de mire, a propósito del mes de octubre. Increíble. Bueno, ya. Las 4 de la tarde con 40 minutos, 20 minutitos, y ya nos restan de las 5 de la tarde. Uy, bueno.

4 de la tarde con 46 minutos, acompañándoles en esta jornada. Por supuesto, reiterará, no guarde su paraguas, sí, porque vamos a seguir teniendo este tiempo inestable, al menos varios días más, ¿no? Pero para mañana se esperan, reitero, 20 grados en la máxima, 8 la mínima, con cielos con nubosidad parcial y lluvia, al menos hasta desde las 5, no, eso es para mañana, déjeme ver, desde las 5 de la tarde en adelante hasta las 20 horas aproximadamente vamos a tener lluvia mañana, no todo el día, por eso digo, si usted a esa hora, a eso de las 5 de la tarde ya está en su casita, no es necesario llevar paraguas, pero si va a salir a esa hora, le recomiendo que más allá de que durante toda la jornada prácticamente del día jueves esté así, a eso de las 5 de la tarde va a caer agüita y usted no querrá mojarse, ¿no? Así que más vale tenerlo a mano. Más canciones acompañándoles en esta tarde en Los Ángeles.

las 4 de la tarde con 55 minutos. Nosotros ya nos tenemos que marchar. Un abrazo tremendo, bendiciones, cuídense. Nos estaremos reencontrando mañana jueves con mucho más, por supuesto, en esta tarde de Los Ángeles. Dios me los bendiga y nos estaremos reencontrando, reitero, mañana a la misma hora y con las mismas ganas de siempre. Junto a Sergio Barra y este humilde servidor Norman Manos. Un abrazo. Chao, chao. Gracias.

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1: Son las 17 horas con un minuto.
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1: Son las 17:33.
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1: Son las 18 horas con 2 minutos.
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1: Son las 18 horas con 30 minutos.
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1: Son las 19 horas con un minuto.
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1: Son las 19 horas con 31 minutos.
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1: Son las 20 horas con 3 minutos.
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1: Son las 20 horas con 32 minutos.
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1: Son las 21 horas con 2 minutos.
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